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buen lunes para todos. ¿Cómo están? Bienvenidos a Clásicos de Ida, bienvenidos a Cadena Hit y bienvenidos a agosto, che, al menos para nosotros que arrancamos una nueva semana, le corremos el telón a la programación y un nuevo mes donde, como siempre, de 5 a 6 le vamos a estar poniendo mucha y muy buena música a tu comienzo de jornada. Mi nombre es Lucas Correa, Luquitas, y con Lucho Alegre y con ustedes ahí del otro lado, los más tempraneros de todos, hacemos Clásicos de Ida por Cadena Hit.

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0: Claro que sí, ahí va Pepe Luis, ahí va Divididos. Ahí va este temazo del año 2002, del disco Vengo del Placar de Otro, que se suma a muchos clásicos que vamos a seguir disfrutando y compartiendo en este arranque, acá en Cadena Hit.
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0: Saludamos de nuevo a los que recién se suman. Gracias a los que están desde tempranito y gracias, por supuesto, también a los que están del otro lado y recién arrancan. Tenemos por delante más clásicos para compartir acá en la HIT, en la 91.9, la frecuencia de Córdoba capital, desde donde nos escuchamos en todo el país.
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Y así llegamos al final de un nuevo Clásicos de Ida. Muchas gracias a todos por habernos dado permiso para acompañarlos en este arranque. Le corrimos el telón a una nueva semana de programación en la HIT. Y aquí vamos a estar firmes, acompañándolos con toda la programación. Ya se viene Flavia con Despabilate Amor y más. Y sigue, y esto va. Nosotros mañana a las 5, por supuesto, nos volveremos a encontrar. Ha sido un placer, un gusto y de vuelta, muchas gracias. Mi nombre es Lucas Correa, Luquitas, y con Lucho Alegre y toda la banda hicimos Clásicos de Ida por Cadena HIT. Un éxito siempre. Chau, chau.

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Dale, dale, 6:01. Buen día, despacito. Voy poniendo la pava, ya arrancamos. Mirá de cerquita ahí el pico y la pala. Despabilate, amor. ¡Qué fiacón! ¡Lunes!

Arianita Grande para decirte buen lunes. ¡Qué hermoso! Ay, no, no era este, no era este. No, no, si te digo que cuando tenés que arrancar cruzado, arrancás cruzado. Quería regalarles el himno flamenco despabilado. Hola, Agosto, qué cortito que sos. Hola, hola, Agosto. Vení que nos endeudamos todos. ¿Cómo les va? 6:04 a esta hora en Córdoba. Habemos una temperatura hermosa. Hermoso está para vivir, hermoso está para estrujar el mes de los vientos. Le hemos hecho el honor a la reina madre de tierra, a la Pachamama. ¿Cómo andan? ¿Cómo están abriendo esos ojitos? Sensación térmica a esta hora en Córdoba, 13 grados. Temperatura 13, máxima para hoy 21, llegó agosto, llegó con tutti, llegó el calor, no entendemos nada.

0: reojo me decía, agárrame, agárrame, vení, soy tuya, soy la pala, soy el pico. La vida del cheto dura poco. Hola, Varea, buen día.
1: ¿Cómo andamos, Iros? Buen día, buen retorno.
0: Qué hermoso.
1: Bajaste, qué alegría. Estamos preocupados si quedaste con Patricia, con Pato Sosas en el Uritorco.
0: Sí, estuve ahí haciendo colecho con un, ¿cómo se llama? Estos verdecitos.
1: Ah, mira vos, primero mate particularmente.
0: Ay, Vare.
1: ¿Cómo andas? ¿Cómo estás?
0: Ay, mira, pero...
1: ¿Te extraño?
0: No, es que se me hacía agua la boca por trabajar.
1: Mira. Y me imagino. No, claro, no. ¿A dónde agarro la pala? No hay un pico, una pala. Dibujabas un pico, una pala ahí con Patricia Sosa.
0: ¡Qué cosa hermosa que es volver! Uno tiene una crisis existencial cuando... Viste que cuando uno vuelve dice, ¿por qué no...? El kiosco de choclo, ¿por qué yo no lo puse en una playa recóndita?
1: Porque no me di cuenta de vender caipiroshka allá por el norte de Brasil. No,
0: la casa,
1: y bueno.
0: ¿La casa está en orden?
1: La casa está en orden, dijo alguien alguna vez.
0: Alguna vez.
1: Vaya, está todo perfecto. Sabe. La gente extrañando Teirosa. ¿Dónde está Irosa? ¿Dónde está Iros? ¿Qué hiciste con Iros?
0: Los oyentes están del otro lado.
1: Pensaban que atentaba uno con la compañera, ¿no? Le digo, es la capitana del barco.
0: Mira,
1: no,
0: bastante me han atentado ustedes. Ustedes dos, vos y Brasca, voy a hablar de frente con ustedes dos. Tengo que hablar de frente con ustedes dos.
1: ¿Viste siempre.
0: ¿Viste que se armó un lío con los de el programa este de la Tauro? ¿Cómo se llama el programa de la Infama, ¿eh?
1: Infama, sí.
0: Se armó un lío porque había en el grupo de trabajo un grupo paralelo de WhatsApp.
1: Ya paralelo, o sea que estas dos personas, estos tres, no queremos
0: vos,
1: que sepan el resto
0: vos
1: de la info.
0: Y el otro... Para mí, están en un grupo paralelo.
1: Hicimos un grupo paralelo.
0: Eso se va.
1: No nos mandábamos directamente. Fue necesario un grupo paralelo. Imagínate.
0: Eso se va a saber. Porque si ustedes van a ser más trucho que un billete de 2,25.
1: ¿Qué problema ese de los grupos paralelos, no? Porque me ha
0: pasado. Hay grupos paralelos, Varea.
1: Yo con. Hay un internita ahí con el grupo de amigos, por ejemplo, y decís.
0: No te auto.
1: Hagamos por otro
0: flageles.
1: Lado, vamos por colectora.
0: ¿Sí?
1: En la familia, ¿no? Querés
0: cuidado
1: que el chismecito lo sepa la tía Pocha.
0: Cuidado con ir por colectora.
1: Sí, claro.
0: No, lo que te digo es, ojo con los grupos paralelos, después vamos a desarrollar ese tema.
1: Bien, perfecto, sí, porque es
0: quiero encontrarme con Alvarén, que también, que entiendo que han estado diciendo cosas al aire, entonces perjudicando a una madre argentina.
1: Jamás, no era nuestra intención, para nada.
0: Hecha y derecha como Maru Botana.
1: Me
0: bueno,
1: encanta.
0: Buen día. Hoy vamos a tener una máxima, como les dije, 21 grados, una semana. Ah, bueno, de 20 para arriba toda la semana, ¿eh?
1: Si viene lindo, no
0: qué
1: aparece lluvia hasta el momento. Ayer cuando estaba chequeando la data, así que vamos bien.
0: No me digas.
1: Tomar impulso, poner primero y salir a la vida.
0: Bueno, ¿alguna vez han mentido en un currículum? Después les voy a preguntar.
1: Sí,
0: sí, claro.
1: No acá particularmente.
0: Pero... ¿Qué idiomas habla? Portugués, francés.
1: Sí.
0: Arameo.
1: Soy trilingüe.
0: Ay,
1: ¿cómo?
0: Sí.
1: No es políglota, no, trilingüe.
0: Bueno, nos vamos saludando. Buen día, Mile. Buen día, Martín. Dice Pepe, mira quién vino. Bienvenida, reina. Bueno, 6:08. Pie derecho sobre este mundo. Arrancamos despacito, como quien no quiere la cosa. Flavia Iros te saluda, Fernando Varea.
1: Acá presente, levanto la manito.
0: Esa, 6-9, buen día, gente hermosa, buen lunes.

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0: Miley, mi amor.
1: Esa 6 de la mañana, 15 minutos antes del desayunito express. Vamos saludando a nuestra gente bella, que vengo con un tinte de, ¿cómo se llama esta? La que es de Venezuela.
2: De la Catarín Fuló.
1: Mi gente bella. ¿Qué decís, Euge, vos en el mensajero de la HIT? Nos vamos despabilando.
3: Buen día, buen día. Bienvenida, viajera.
1: Bienvenida.
3: Qué lindo volver a escucharte. Bueno, te recuidaron el lugar. Digna, más que dignamente, excelentemente.
2: Qué hermoso.
3: Así que realmente te podés ir otras veces. Que te cuidan bien el lugarcito. Che, bueno, que tengan un excelente día. Espabilate, amor. Vamos arriba, arriba, que es lunes.
1: Vamos, Euge, que te queremos. Bueno, ya me dio lo okay para poder fugarme, darme la fuga. Tengo que cuando
2: no,
1: uno.
2: No te endulces tampoco tanto. Por favor, te lo pedimos porque te hemos extrañado.
1: Yo la herencia no la conseguí, pero bueno, ¿qué te voy a decir? No va que extrañado, esta vez menos, un poquito menos. Cada vez uno suelta más, suelta más, suelta más. Y después dice, esta chiquita, ¿quién es mi hija? No la conozco. ¿Quién es esta nenita que me dice, hola mamá, volviste? No, ni idea. No, mijita, a mí no me vas a pedir fideo. Qué duro que es cuando te vuelven a decir, ma, ¿qué come? Ma.
2: Entras en la Matrix, te das cuenta que volviste a conectar con la Matrix y decís, oh, bueno, está bien, tanto me perdí, tanto extrañaba.
1: Placenta como Tom Cruise, hijita, cómete un sándwich de placenta y cállate la boca. 6 de la mañana, 17 minutos, buenos días. Hola, Matías. La pregunta para ella, buenos días, bienvenido. Clavó bikini en la isla. La pregunta es, que explique el tatuaje de la pluma. Sí, tengo un tatuacito, una cosita, hay una plumita hecha.
2: Eso es de la gallina que tenías cuando eras chica, ¿no?
1: Claro. La turuleca la tengo
2: la llevo en la piel. Un sentimiento, turuleca. Después fue sopa, turuleca.
1: ¡Qué buen guiso!
2: Como la gallina de María Marimán.
1: Turulica.
2: Claro.
1: Después turulica, bueno, fue sopa.
2: Mira qué observadores que son.
1: Mira cómo me.
2: Mira dónde van con el ojito.
1: Para un poquito con el ojito,
2: Matías. El ojo bobo.
1: Mira, Matías, deja de pasarme el escáner por mi cuerpo.
2: Claro, chiquito, te vimos en la cara, como dice mi abuela.
1: Buen día, hola Soledad, bienvenida, hermoso escucharlo. Hola chicos, somos la familia Salvatelli. Viajando hacia Cantabria. Pues joder, la España, qué bonita energía tienen. Saludos a Córdoba, Argentina. ¡Opa! ¡Qué lindo!
2: Vamos, a los Salvatelli, un abrazo gigante, están ahí en
1: Salvatelli, es para una serie el apellido Salvatelli.
2: Sí, los, ¿no? Los Salvatelli.
1: Te salvan de todo.
2: 7 de septiembre, en Netflix, así, los Salvatelli.
1: Los Salvatelli.
2: Y vamos lanzando buenas temporadas, picantes por España.
1: Bueno, atenti con picante, porque hoy es un día muy particular, ya cuando venga el profe, bueno, vamos a saber si hay clases en todos los colegios, que cuando venga el Barenque, perdón. Hoy es una jornada de paro docente, el gobierno hará inspecciones en escuelas, advierten sobre sanciones a los gremios. Ya vamos a saber, Tuti. Esos datitos que no pueden faltar en tu desayuno express, Barea.
2: Bueno, tenemos toda esta información justamente hablando del paro nacional, impulsado para este 3 de agosto, lo inicia CETER a nivel nacional y en Córdoba, por lo pronto, adhiere, hay un gran porcentaje de adherencia para este día a través de UPC y a través de ADUC, que son los docentes universitarios que también se suman a esta medida de reclamo justamente por paritarias, por una mejora salarial, que es lo que corresponde, por supuesto, para todos los docentes.
1: Así que un día de reacomodarse distinto para muchas casas, ¿no?
2: Exactamente, acomodarse, reacomodarse con los chicos y demás. Próximo feriado, ¿cuándo es? ¿Cuándo te toca el lunes 17 de agosto? Es el paso a la inmortalidad del general José de San Martín.
1: Lunes.
2: Exacto, cae el lunes, es inamovible, así que enganchá justo lo que es sábado, domingo, lunes. Así como un estilista, volvés el martes a la vida nomás.
1: Como vida de pescador.
2: Exacto.
1: Bueno, el día que cambiará el tiempo, ya te lo contamos, y volverá el frío de invierno en Córdoba.
2: Chuy, ¿cuándo vuelve?
1: Se vuelve a la fresca. Ya te contamos todo. 6 de la mañana, 20 minutos, ya llega nuestro compañero Federico Alvarenque, a ver por dónde pasa el día. Nos vamos leyendo, nos vamos saludando. 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

6 de la mañana, ya 27 minutos. Vamos amaneciendo despacito, que duela poquito. Máxima para hoy, si estás amaneciendo, 21 grados. Buen día, te vamos despabilando. Hay como un olor.

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0: 6 de la mañana ya, 37 minutos, este viento que trae una copla. Qué linda canción de la Bersuit, con 13 grados a esta hora en Córdoba. A lo que fue la luna llena, varea, salió el lobizón.
1: Dice el lobizón y toda la familia junta del lobizón salió.
0: Qué lunaza, hermosa. Te lo digo, en Córdoba.
1: Sí, una sononón.
0: Ha dejado cosas, ha dejado secuelas, che, la luna. Bueno, a las 6 de la mañana, 37 minutos, que sentí un dolor acá en el pecho, en la parte izquierda.
1: Sí.
0: Y es la ausencia.
1: Ay, claro. Y
0: me ha dolido.
1: Y se rellena como el bache de la puerta. Se rellenó la ausencia.
0: Me ha dolido no tenerlos. Hola, Alvarenque, buen día.
2: Flavia María, ¿cómo está? ¿Cómo le fue?
0: Muy bien, hermoso.
2: ¿Ha descansado?
0: Sí, he descansado. Sentía la ausencia de ustedes en los pasillos de mi alma, pero bueno.
2: Es que se la nota tan rejuvenecida.
1: Tremendo lo que hace un par de semanas.
0: ¿Por qué le guiña el ojo al otro?
2: De hecho, no, pasaban los días y algunos se preguntaban, ¿se habrá jubilado? No, dijimos.
1: No
2: se jubiló.
0: No.
1: No está con los aportes al día, decía.
0: No.
2: Falta algunos años.
1: Claro.
0: Igual te digo, qué duro que es un día lunes cuando de nuevo, ¿viste? Te mira bueno. El pico y la pala. ¡Ay!
2: Debería volverse un martes o un miércoles.
1: Claro, tal cual.
0: Los lunes, bueno, primero de mes, pero por lo menos estamos un poquito menos crocantes.
1: Sí, eso es bueno.
2: Algunos discuten este tema. Si es mejor, por ejemplo, volver un viernes y pegar el fin de semana, o volver el lunes y ya largar con todo.
0: Sí, te diría o encontrar la herencia y no volver.
2: Bueno, esa es la opción.
0: Esa es la opción
1: mejor de todas.
2: La más votada.
1: Claro, la mejor de todas.
0: Porque yo tenía un oyente que me dijo, ¿querés ser mantenida? Te busco, pero no vino.
1: Ah, te busco, pero quedó ahí en la promesa.
0: Bajé a la guardia a esperar, pero no, parecía Penélope.
1: La loca en el muelle de San Blas,
2: espera. Estamos cansados de promesas falsas.
0: Ah, bueno, sí. Habla con los políticos, eso conmigo
1: sí.
0: No.
1: Sí.
2: Los oyentes están como políticos últimamente. Nos prometen.
0: Prometen. Ah, les había traído unos regalos de la fiesta. Ajá. Del poncho de Catamarca.
2: ¿Y a dónde pasó?
0: Un poncho les traje. Están tan caritos.
1: ¿A dónde están?
0: Me los robaron.
2: Ay, bueno,
1: justo.
2: Sí, será que se en la esquina y lo subsana después a la...
0: Con marucha.
2: A la mañana con un matambrito.
1: Unas entrañitas, claro. Un matambre.
0: Vamos a abrir el dato despabilado.
2: No somos tan exigentes con Mariana.
1: No.
0: Mirá. Después vamos a hablar de los grupos paralelos de WhatsApp, porque parece que hay un clandestino acá. Acá hay gente infiltrada.
2: ¡Epa!
0: Acá hay un sapo, dirían los colombianos.
1: Que se estape la olla.
2: Pero no hay muchas opciones. Claro.
0: No. Somos tan pocos. Bueno, 20 minutos faltan. Nos separan de las 7 de la mañana. Vamos al dato despabilado. ¿Por dónde pasa este lunes?
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0: Ahí vamos.
2: Bueno, el título principal y gros tiene que ver con los docentes. Paro nacional en todo el país, obviamente, lanzado por CETERA. En Córdoba, atención, porque los docentes privados no adhirieron a la medida de fuerza, van a hacer una jornada de protesta, pero no paro.
0: Ah, bien.
2: Por lo cual en los colegios privados deberíamos tener clases con normalidad. En los colegios públicos será dispar seguramente como cada paro. Se da una particularidad este año.
0: ¿Cuál?
2: El gobierno nacional pretende que se cumpla con la ley, la 27.802, y tiene que ver con la obligatoriedad de garantizar el 75% de la cobertura mínima. ¿Se acuerda de la reforma laboral?
0: Sí.
2: Algo que muchos ven inviable. ¿Cómo sería cumplir con un 75%? Que el 75% de los cursos tenga clase y el 25% no. Que un alumno tenga el 75% de la jornada escolar y el 25% no. Que vaya el 75%. Difícil.
0: Sí, muy finito.
2: Pero bueno, es el título principal. El otro que ayer salió a hablar y para todos lados se amarró fue el presidente.
0: Está como loco, ¿eh?
2: Enojado con Lula, con el presidente de Brasil.
0: Tiene que tomar té de tilo o magnesio.
2: ¿Sabe qué dijo?
0: ¿Qué dijo ahora?
2: Que ya tiene su compañero de fórmula para las próximas elecciones, pero que no va a dar el nombre. ¿Vio cuando te dicen, está saliendo con alguien? Sí, pero por el momento lo mantengo en secreto.
0: Sí. Ay, Dios mío, qué bárbaro, cómo son, ¿eh?
2: ¿Vio cuando dicen, estás con él? Sí, ¿con quién? No, después... Más adelante.
0: No, después te cuento.
2: Si Dios quiere. Depende de cómo va, yo te digo.
0: Ay, qué misterioso,
2: bueno,
0: pero...
2: suena eso, lo de Milei. No dice que lo tiene, pero no va a decir quién.
0: Bueno, lo noté.
2: Usted no es candidata, vicepresidente.
0: Vos sabés que no me ha llegado a mí la propuesta.
2: Porque otra de las versiones es que usted estaba negociando con Milei para ser la vice.
0: Sí, sí, es verdad, para que me regale un perro también.
2: Sí, va a ser tranquilito en el gabinete. Sí.
0: Lo noté bastante subidito el pony, ¿eh?
2: ¿No se ve como una victoria Villarroel?
0: Ay, Dios mío, qué cosa fiera, mira. Si
2: no, algo... no nos juzgamos.
0: No, no, no, no, no, no. No se habla de cuerpo ajeno. Si hay algo que no me seduce es la política. No me seduce.
2: Bueno.
0: No me seduce.
2: Vacaciones de invierno. Vio que terminó las vacaciones en todo el país. Nosotros empezamos más temprano en Córdoba.
0: Uh-huh. Hoy arrancan todos, ¿eh?
2: Claro, por eso el paro de docentes hoy. 5% más de turistas, casi 6.
0: Mira vos.
2: ¿Mm? Llegaron más extranjeros. El que estuvo por Buenos Aires lo vio. Lo notó que hubo mucho movimiento.
0: Mucho movimiento.
2: ¿Sabe cuánto fue la inflación de julio para el centro de almaceneros?
0: ¿Cuánto?
2: 2,05%. Un poquito más del 1,9% que había dado en junio.
0: Oh,
2: ¿cómo
0: Dios.
2: Ve la gente los precios?
0: Por las nubes.
1: Digamos, notan en las góndolas.
0: Y ahora más aumentos. Ahora agosto viene con viento, exacto. Con aumentos largos.
1: Todo. La Pachamama.
2: ¿Y para qué volvió, Hiroshi?
0: ¿Le agradecieron a la Tierra Madre, a la Pachamama?
1: Sí, por supuesto, el sábado.
0: ¿Puedo hacerlo con delay yo?
1: Sí, podés hacerlo con delay.
0: Al agradecimiento. Yo siempre hago un pozo, le tiro semilla, le tiro lo que me va. Alguito, un vinito le doy a la tierra. La entono.
1: Está bien.
0: Ajá. ¿En serio que le tiro un vino?
2: Usted hace un asado y lo justifica con la tierra, digamos.
0: Pero al barenque, la tierra nos da todo. A mí que no le agradeció a la tierra madre el primero de agosto. ¿No tomó té con
1: la caña con ruda?
2: La caña con ruda.
0: Sí.
1: Un té con leche y una caña con ruda.
0: Con ruda el de tarjeta nar.
2: Es más... Tanto le agradezco que me puse tono en la piel con color tierra.
0: Así que lo veo más blanquito.
2: Es que sí.
0: ¿Qué sería un baño de maicena?
2: Sí, estamos usando la lavandina como...
0: ¿Se estuvo tamizando?
2: Le cierro con esto, Hiroshi.
0: Después le voy a hacer un apéndice de que la tipografía es su letra.
2: Sí, que es muy chiquita.
0: Sí, ¿usted ve bien?
2: Y el que es joven es joven.
0: No, pero lo veo bien, mirá qué bien se lo ve.
2: Mira.
0: Yo, para mí eso no es nada.
1: Muy bien.
2: Sí, según
1: bien.
2: Una encuesta...
0: Y lee de lejos el tipo.
1: Sí.
2: Casi el 95% de los argentinos dicen que se necesitan dos...
0: Para dormir.
2: Dos o más empleos para llegar a fin de mes.
0: Ah.
2: ¿Cómo viene la audiencia en materia de empleo? ¿Uno, dos, tres?
0: Sí, a ver cómo vienen nuestros oyentes. Eso es una realidad.
2: Porque acá demasiado si los hacemos tener un empleo, pues les cuesta cobrar todo acá.
0: No, pero escucha, eso es una realidad que la vemos a diario, ¿eh? Mucho Uber que aumentó, gente que termina y después tiene otro laburito más, o hace alfajores, o vende algo.
2: El 87% afirma que su ingreso no le gana la inflación. Párrafo aparte del crédito. Antes se tomaba el crédito para adquirir un bien, hoy para refinanciar deudas.
0: Ajá, bueno.
2: Y antes la gente sacaba un crédito para... comprarse la casa, para cambiar el auto, para comprar, o sea, una heladera. Y ahora muchos sacan ese crédito, u otro tipo de crédito, por supuesto, para poder acomodar los números, porque si no llega a fin de mes.
0: Sí, para comprar, para pagarle el colegio a los
2: chicos. Pero esto que dijo usted, vio cómo crece el tema de, no sé si segundo empleo, por lo menos segundo ingreso, de hacer... O manejar un vehículo de aplicación, o hacer, no sé, alfajores de maicena, o alguna artesanía, o...
0: Sí, mucha gente que volvió a tejer.
2: ¿Se da mucho?
0: ¿Se da mucho? Sí, mucha gente que volvió
2: a tejer, que se apuren porque ya viene el verano.
0: Bueno, que teja.
1: O sea, se nos termina la temporada de la lana, claro.
2: Si la vende suéter de lana...
0: Que tejan una bombachita de crochet. Claro.
1: Pleno diciembre te la debo.
0: Otra.
2: Peruano.
0: Otra que está muy buena para rebuscarse la vida, esto de dar clases particulares de algo. Esa la estuve...
1: Eso es buenísimo.
0: Pasear perros.
2: Bueno, pero para dar clases particulares de algo, hay que saber hacer
0: nada. No, ni hablar.
1: Sí.
2: Y acá no abunde
1: eso. Pero eso fue desde siempre también.
0: Bueno, no, pero ahora se está viendo más, o paseadores de perros.
2: ¿De
0: o...
2: qué podríamos dar clases particulares nosotros, Hiroshi?
0: De ocio. Hay que subrayar más el ocio, que hace bien. La neurociencia dice que hay que aburrirse.
2: Bueno, vamos a alargar los cursos de aprender a descansar.
0: Esa es buena también.
1: Están como Wanda Nara, vendiendo cursos.
0: O Cristian Castro, que no hace nada. Nada.
1: El homenaje a la nada misma.
0: Tengo un chisme de Cristian Castro de Córdoba.
2: No.
0: No, no lo voy a decir ahora.
1: Ah, bueno, menos.
2: Pero cuente.
0: No, después cuente. A un chisme posta, ¿eh? Casi que, mira, que por esto no termino haciendo una videollamada con Verónica Castro.
1: Ay,
0: yo.
1: Mira.
0: Bueno, no voy a decir más. Después. Vamos a saludar a Santi, que dice que nos escucha desde Polonia.
1: Hola, Santi.
0: Polonia.
1: ¿Qué
2: hará en Polonia?
0: No sé. Dice, recién salgo de trabajar. Un calor por acá. Un saludito para mi mamá, Graciela Aguilera. Y mis hermanas Luciana y Flor de Río Ceballos.
2: Que nos conteste mañana cómo hace para comer asado en Polonia. Que son los temas de la vida, ¿no? Los importantes.
0: Sí, claro, sí.
2: No, la inflación, el...
0: Polonia, mirá vos. Te manda
1: Eli.
0: a Cristina Aguilera. A Graciela Aguilera, su madre. Y sus hermanas en Río Ceballos. Bueno, Alvarenco, un placer que nos hemos reencontrado.
2: Le vamos a sumar a deporte la semana que viene. Hoy no, porque perdió River y los de River están muy tristes.
0: Pero ganó Instituto. Están chochos los Institutos, ¿no?
2: Sí, pero...
0: Pero bueno.
2: Sí, sí, no menor la victoria de la gloria.
0: Bueno, pero ¿usted sigue siendo de Belgrano?
2: Sí, pero eso no nos fue bien, así que no es momento.
0: ¿Vieron las gigantografías que pusieron ahí en el aeropuerto de Belgrano?
2: No, pero hace rato está.
0: Ah, se ve que estoy viajando un poco.
1: Sí.
2: Lo que pasa es que usted tiene menos salida que Bauer.
0: Tengo menos salida que Bauer. Cuando llegué, ¡pum! Así casi que me lo...
2: ¿La recibió el chino?
0: Casi que le doy un beso en la boca, se la raya.
2: El chinito.
0: ¿Sí?
2: Sí.
0: Bueno, el oficio arquitecto, bueno, hay mucho de oficio, ya vamos con eso.
2: Bueno, que nos cuenten qué hacen como para complementar el ingreso.
0: Exactamente, 6:48, nos vamos despabilando. Gracias, Alvarenque.
2: Hasta luego.
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0: dos minutos y se hacen las 7. El que avisa no traiciona. Buen día, Club del Pico y la Pala. Hola, hola. Es complicado llegar a fin de mes. Tengo 3 trabajos. Aún así, destino 2 sueldos al alquiler y 1 para remar, elegir almuerzo, cena, para que alcance para sobrevivir.
1: Qué locura cómo estamos naturalizando eso, ¿no?
0: Hola, Romy. Hola, Fla. Estudio en oficio. Soy arqui. Imposible conseguir plomero, gasista.
1: ¿Y qué me pasa?
0: Esa es buena también. Estudiar un oficio, podríamos saber algo de plomería.
1: Exactamente, Varea. Y aparte es práctico, pero es muy, cada vez más difícil, como dice Romina, conseguir a gasistas, a plomeros y demás.
0: Exacto.
1: Electricistas, ni hablar tampoco.
0: Gente, se hacen las 7, ¿eh? ¿Ya estás por tomar algo calentito para arrancar este lunes 3 de agosto, 21 grados para hoy de máxima? Llega Lucra, la T y la M. Bebé, ya nos informamos. Espabilate, amor.

0: a las 7 de la mañana, 2 minutos, con este amanecer hermoso en la ciudad. Estos son los principales títulos en el Despabilate Amor de la HIT. Javier Milei confirmó que ya eligió a su compañero de fórmula para buscar la reelección.
1: El presidente libertario no precisó cuándo presentará su nueva fórmula para ir por un nuevo mandato.
0: Para el Centro de Almaceneros, la inflación de julio en Córdoba superó el 2%.
1: Una familia tipo necesitó casi 2 millones de pesos para no ser pobre y poco más de 500.000 para no caer en la indigencia.
0: Boca y Newell's empataron en un intenso partido en Rosario.
1: El partido correspondiente a la fecha 3 de clausura terminó con 2-2 para el local y a Jacíbar y Velasco anotaron para el Ceneice.
0: ¿Vos sabés cuáles son las familias chetas?
1: ¿Cuáles?
0: Una familia tipo.
1: Una familia tipo.
0: O sea, tipo. 13 grados, 9 décimas en Córdoba. Ya se siente. Agosto es como el preámbulo de la primavera, che.
1: Sí, las mañanas son diferentes, ¿no?
0: ¿Qué máxima vamos a tener para hoy?
1: 21 grados en Córdoba y en todo el país, 7 de la mañana, 3 minutos.
0: Por el mismo precio, mañana martes, una mínima de 12, una máxima de 21. No vemos lluvia, pero hay olor a lluvia.
1: A petricor.
0: ¿Qué querés que te diga?
1: Esa tierrita mojada.
0: Ya llega el profe, ya nos vamos al cine. Buen día, gente hermosa.
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0: good morning, bienvenido a la reina de la madrugada, el emperador del pico y la pala. Y good morning para Ferchu, querido, también. Bueno, nada, te mando un abrazo grande, me alegro de volver a escucharte, Flavia querida. Y como siempre dice Marcelo, merecemos todo lo bueno. Viva la vida, vive el amor. Mientras uno esté vivo, debe amar lo que más puede, disfrutar de la vida. Viva. Te mando un abrazo, les mando un abrazo grande, los quiero mucho. Chau, chau.
1: Te queremos, Marce.
2: Buen día, bendiciones, buena semana para todos. Espabilate, amor, la Rioja, viento, sonda, calor, besos.
1: Llegó el sonda, la Rioja.
3: Y con todo, me imagino.
1: Y acá llegaron los tipitos, ya vamos con el pronóstico extendido. ¿Qué pasa con las clases en Córdoba? Hoy es un día un poco movidito, manifestaciones. Y todo lo que tenés que saber ya te lo contamos en el Despabilate Amor. ¡Qué carita de lunes!

0: Pitos, IA, 7 de la mañana, 11 minutos. ¿Cómo están las calles de Córdoba, Varea, a esta hora, lunes, que la gente arranca despacito?
1: Arrancando despacito y evitando algunas zonas. Eso, hay demoras. Sobre Duarte Esquirós, desde Maestro Vidal hasta Brón. Hay accidente en circunvalación a la altura del puente Lino Espilimbergo, así que despacito en esa zona. Y demoras en la zona norte de Córdoba capital sobre Rafael Núñez, desde la Mujer Urbana hasta Manuel López. Si podés, guiño, guiño, evita la zona.
0: Aparentemente se viene la fresca. Y no es la fresca esa que conozco.
1: No es la fresca del finde, no es la fresca del finde.
0: La fresca que no lleva nada al asado. Ya te contamos cuándo.
1: Gracias, Marquito Videla, con la información. Confirman Espilimbergo, circulan con precaución, hay un camión y un auto dados vueltas.
0: Erasure, algunas veces. ¿Cómo está ese humor? ¿Cómo está el patómetro? ¿Hay un pato en fila o no?

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0: Drógate. Oscurito, ¿no? Bueno, después cuenten si están yendo al cole o no, si tu cole tiene clases o se adhiere al paro. Los privados hoy trabajan.
1: Exactamente.
0: Llega Vicentico, ya llega el profe, abrirle la puerta y hacer un...
1: Vamos, profe.
0: Tiene cara cansado el profe.
1: Ah, puede ser fin de semana, anda a saber.
0: Tiene como dos hachazos acá de ojeras.
1: Así como un mapache.
0: Tiene como zanja bajo el ojo. Ya lo vamos a saludar. Vicentico, se despierta la ciudad. ¡Buen día! 14 grados ya.

0: 7 de la mañana, 21 minutos. Buen día, Sara. Hola, Sara. Hola, Ro. Están yendo al cole. Están fascinados que ha llegado el profe.
1: Chicas, muy bien. Mientras tanto, reiteramos, hay un accidente en circunvalación cerca de la del acceso a Spilimbergo. Circular con precaución por la zona, un camión y un auto dados vuelta.
0: Bueno, paro docente convocado por Cetera, así que, bueno, nos cuenta José Aguirre que ahí es una medida que cuenta con la adhesión de la UPC en la provincia, como así habíamos es. Dicho, afecta el normal dictado de clases de Córdoba, pero acá está el delegado.
1: Él viene.
0: No, sí, el tipo sí, sí. Te agarra el pico y la pala y viene.
1: Y adelanta la vida.
0: Hola, profe, ¿cómo le va?
2: Qué bajón que volvió esta de Fercho, ¿no?
3: Y volvió de vida. ¿Qué bajón?
4: Hacíamos un desmadre sin la directora.
2: ¿Cómo nos divertíamos? Esto nos controla
4: libre,
2: todo.
4: Ahora. Sí, ahora venga con las planillas.
0: Volvió el poder de los pasillos, la dire.
2: Volvió la autoridad, Fer.
0: ¿No sienten aroma? ¿Autoridad?
4: Se siente el aroma, se respira autoridad.
0: Abre el tupper de la merienda y sale autoridad.
2: Sí, es como el genio de la lámpara. Solamente que no la tenés que frotar, o sea, sale. Sola esta, se frota directamente.
4: Claro, sí.
2: Y empieza con el dedo así. Usted, pero ya, usted
0: sábado a la noche también salgo sola.
5: Traigan los libros, traigan las actas.
2: Buen día, país, buen día, Argentina. Hola, Dine. ¿Cómo le va? ¡Qué alegría tenerla de vuelta!
0: ¡Hola, país!
2: Hola. Buen día, clase. Humildos, chiquitines, familia.
0: No quiero. Hoy trae las entradas para el cine, ¿no?
2: Sí, claro, tenemos 4 entradas para los cines.
5: ¡Dino!
0: ¡Ay, volvió el promotor del cine! Profe, no quiero.
2: Se nos acabó la joda, Fer.
4: Se nos acabó lo que se daba.
2: Bueno, ¿cómo está, Dire?
0: No lo quiero juzgar, pero usted tiene cara de trasnochado.
2: Ay, Dire, que estuve de mudanza.
0: ¿Se mudó?
2: No, yo no. Un amigo. ¿A un amigo lo echaron?
0: Ay, pobre. Sí.
2: Amigo. Un amigo fue echado de su casa, así que se fue a vivir a un monoambiente.
0: A un monoambiente. ¿No? ¿Qué?
2: Sí, pero las mudanzas son.
0: No es negocio separarse hoy y mudarse,
2: no,
0: ¿eh?
2: No, no es negocio. No.
0: Hay que hacer.
2: Es más negocio comprarse una cama súper king size, sí. De esas que miden 4 metros por 2.
0: Hay que
2: si dormir en aquella punta vos, yo
4: en el mismo techo,
2: no te
4: exacto.
2: No te veo la cara. Digo,
0: comprate una bolsa de dormir. ¿Esa de pluma?
4: Te vas a la galería.
0: Y dormís al lado de la basura que te tocó en la vida porque no hay plata para mudarse.
2: O compres una cucheta, pareja. ¿Sí? Compres una cucheta, saca el sombrero. Se compra una cucheta, uno duerme arriba y el otro abajo.
0: Y ni lo ves al otro.
2: Todo el mundo labura todo el día, chao.
0: Los tiempos obligan a uno a hacer pijamada con el ex.
4: Todo cambió.
2: Claro.
0: ¿Cómo está su amigo recién mudado? ¿Qué duras son las mudanzas?
2: Ay, las mudanzas son terribles, Dire.
0: Son tremendas, aparte en lo emocional. ¿Vos sabés que en el ranking del estrés en el mundo?
4: Mudanza.
0: Primero está la mudanza y después la doble vida. Hablando por vos.
2: Claro. Bueno, pero la mudanza es un ratito.
0: Sí,
2: la doble vida es crónico.
4: Sí, ahí es más crítico, me parece.
0: Que hay chicos en la sala.
2: Sí. Realmente, yo admiro a esa gente. Tiene una cualidad importante la gente que tiene doble
4: doblarse
2: porque
4: así.
2: No, pero soportar dos parejas, Dios mío.
0: No, y en las mudanzas, cuando uno tiene hijos, que dan vuelta ahí los nenitos.
2: Yo le diría tips para mudarse. Mande los chicos a la casa de un conocido.
0: Y si no tenés para dónde mandarlos los chiquitos ahí, ¡ah, yo quiero acá! ¡Me tocó a mí esta pieza!
2: ¿Los lleva a una plaza y los ata?
4: Exacto.
2: Le da 4 metros de soga para que el chico se pueda mover.
4: Sentaditos en el ingreso del edificio nuevo, ahí se quedan quietos.
0: Y en los tiempos que corren, ¿qué pieza te tocó? No, si es un mono ambiente, mijito, todos vamos a dormir.
4: Es una pieza.
2: Bueno, pijamada, como dijo usted.
0: Pijamada
2: con los hijos.
0: Pero sí, estamos en momentos bravos, profe.
2: Claro.
0: Así que bueno, ¿qué les vamos a preguntar a los chicos de la mudanza?
2: Hablando de mudanza, atención chiquitines, para ganarse 4 entradas a los cines.
5: ¡Dino!
2: Tiene que ver con Spider-Man, que es una sensación mundial, la nueva Spider-Man.
0: ¿Está buena?
2: Está buenísima. No la he visto todavía, pero dicen que es una locura y está batiendo récord, me parece.
4: Sí, bueno, correcto.
2: Atención chiquitines.
0: Sí.
2: ¿En cuál de todas las películas de Spider-Man, su protagonista Peter Parker se muda a vivir solo a un pequeño departamento?
0: A un mono ambiente.
2: Tipo mono ambiente.
0: Y duerme arriba de amigo. La hornalla 2 como el amigo de... El
2: profe. Bueno, ¿en cuál de todas las películas de Spider-Man, su protagonista Peter Parker se muda a vivir solo a un pequeño departamento? Hay dos opciones.
0: Sí, tire las opciones.
2: Sí, claro. Bueno, ¿qué están haciendo el cole y por qué paro? Bueno, algunos...
0: Bueno,
2: los privados.
0: Mira, mis hijas ingresan a las 11:30 del mediodía, dice, de la mañana, dice Lorena, es una escuela técnica, buena jornada. Es de Dian Funes. Claro.
2: Lore. Ah, claro, porque hay, claro.
0: Hay algunas escuelas que van, los privados.
2: Hay alerta, lucha, pero los privados no paran, digamos. Bueno, tenemos las dos opciones, clasiqueridad. ¿En Spider-Man un nuevo día o en Spider-Man sin camino a casa?
0: ¡Apa! ¡Apa la papa! Bueno,
2: profe. ¿En Spider-Man un nuevo día o en Spider-Man sin camino a casa? ¿En cuál de estas dos Spider-Man el protagonista Peter Parker se va solito a un monoambiente?
0: Bueno, a vivir? Hoy vamos a ir a comer unos sanguchitos de miga a la casa de su amigo, el monoambiente.
2: Vamos, ¿ah? Todos juntos, sí.
0: Le tocaron los hijos a... bueno.
2: A pues, ella, no, no, a los dos, sí. Pero bueno.
0: ¡Qué pregunta!
2: Claro, qué pregunta para contestar.
0: 7:00 a.m, 27 minutos. ¿A dónde nos vamos?
4: Al himno de los...
2: ¡Espabilados!
0: ¿Al monoambiente de él?
6: ¡Amigo!
2: ¡Vamos, monoambiente, todos juntos!

0: Spider-Man camino a casa.
1: Bonito, hermoso.
0: Sí.
2: Dale, apretá.
1: Apretá.
3: Dale, apretá.
2: Hola,
3: apretá.
2: Soy Ignacio,
3: hola.
1: Ah, está en el sur.
3: Aquita,
1: túnel aquita. Sub fluvial.
3: Sí, sí.
1: 7:30 de la mañana.
3: Vamos, chiquitines.
0: Hola chicos,
3: hola.
0: Soy Bauti, voy al cole Pasta Santo Domingo Guzmán y la respuesta es sin camino a casa. Chao, espero verme las entradas.
1: Esas vocecitas.
4: Hola, soy Pauli del colegio Ciudad Poletti. La respuesta correcta es sin vuelo a casa. Espabilate, amor.
5: Vamos, Feli.
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0: Nelly Furtado. Juanes, fotografía. ¡Ay, Dios mío! Estábamos creando para Netflix.
1: Es tremendo, es una clase de zumba, ir, volver, correr,
0: hicimos
1: saltar.
0: Hicimos la actuación para redes de la cadena Hit del reencuentro del...
1: Esto está para un Oscar.
0: De Tino y Gargamusa.
1: De Carozzi y Narizota.
0: Pinky y Cerebro.
1: ¿Qué me conoces, Baranini y Baranón?
0: ¿Qué me conoces? ¿Qué me contás vos?
1: ¿Qué me contás?
0: Te digo que, viste que... Volver a la realidad, te juro que ayer sentía que me tiraban de un parapente en culito a una penca, así.
1: Qué lindo, ¡pam! Qué lindo caer así, pum, qué belleza, qué paisaje.
0: Qué metáfora. Bueno, les contamos para hoy 21 grados, buen día, despabilados. El jueves baja la temperatura.
1: Exacto, una mínima de 12 grados, máxima 33. Sube la máxima para el jueves.
0: Siempre nosotros tan disociados.
1: Uno va para el Kempe, el otro va para el C.

0: Hola, buen día, Fer. ¿Qué hacen, querido?
1: Hola.
0: ¿Cómo estás?
1: ¿Cómo andamos?
0: ¿Y qué onda? ¿Volvió la patrona?
2: No.
0: ¿El Uritorco o se la llevó el Chupacabras?
1: Se fue de gira con el Chupacabras.
0: Buena jornada, banda. No, mentira, estoy escuchando, no se te escucha. Ahí, la bombona.
2: Ay.
0: La despabilate, amor. Epa. La que tenía tantas ganas de volver. Esa. ¿Cuánto te extraña?
2: Que soy salidora, volvedora yo. Yo te vuelvo.
1: En algún momento, no sabemos cuándo.
2: Yo te vuelvo temprano. Yo te digo, yo te salgo y te vuelvo temprano. A las 7 de la mañana te estoy volviendo.
1: Ay, qué lindo. Con
2: después
1: la
2: de misa,
1: luna debajo del brazo.
2: Después de misa, yo te vuelvo.
1: Con los churros un domingo.
2: Y te pido perdón como la Rosalía. Decime una cosa, Varea. ¿Vos dónde, sí, en el pronóstico extendido de quién ves 33? Yo tengo para el jueves una máxima de 21. Para el viernes una máxima de 15, que ahí baja.
1: Claro, baja, y por el jueves por la noche llegarían las tormentas. ¿En dónde? En el Servicio Meteorológico Nacional.
2: Pero vos me dijiste recién que vos tenías una máxima.
1: Máxima de 33 grados para el jueves.
2: ¿Pero qué te vas a meter adentro del horno?
1: No sé, yo te digo lo que estoy chequeando en este momento.
2: ¿Y vos qué estás chequeando? ¿Santiago del Estero alrededor?
1: No, no es La Rioja tampoco.
2: ¿Qué cosa rara, Varea?

0: 7:44, noche todavía en Córdoba, paro docente. UPC va a adherir a la medida nacional convocada por Cetera. Y otra que te queríamos contar, sí. Ha llegado Petete Informa Segundo. Hacelo, abrí la puerta, Petete.
1: Venga, venga, pase, siéntese acá, en confianza, en tranquilidad y comodidad.
0: Con respecto a los subsidios para personal de salud que han sido recortados por la MUNI, Barea.
1: Exactamente, también se extiende para trabajadores de PAICOR y servidores urbanos. Se trata de unas 10.000 personas que no pagaban el boleto desde la pandemia hasta el día de la fecha, hasta en realidad el viernes. Ajá. A partir del sábado ya quedó sin efecto este beneficio, deberán tramitar el ingreso a otro programa nacional o provincial o pagar la tarifa plena de cualquier usuario de transporte urbano de pasajeros, que es 2.150 pesos.
0: ¡Uy, Dios mío!
1: Traguito amargo para el inicio del mes de la semana.
0: ¡Ay, traguito amargo para este mes que es largo, larga!
1: Agosto se extiende, sí.
0: La bufanda de la jirafa larga. Agosto, vamos a estar mucho agosto.
1: Nos vamos a preparar con todo para agosto, por
0: sí,
1: supuesto.
0: Vamos a hacer el aguante, pero acá vamos a estar, ¿eh?
1: Claro que sí, siempre.
0: ¿Vos crees que pasarla...? No, ¿cómo es la frase que me regalaron ayer? El disfrute es una decisión. ¿Vos crees en esa?
1: Me encanta, por supuesto.
0: El disfrute es una decisión.
1: Es una decisión y en las cosas pequeñas uno puede disfrutar, en las cuestiones típicas, cotidianas del día a día. Dijo. ¿No? Entonces, cada quien le encuentra esos colores, esos matices.
0: ¿Sabés qué decidí?
1: Al día, al momento.
0: ¿Sabés qué decidí
1: ayer?
0: ¿Qué
1: decidiste?
0: Me comí un budín de pan con 2 porciones agregadas de dulce de leche.
1: No veo ninguna porción acá para acompañar con el café.
0: Ah, ya vamos a debatir los regalos que les traje, que me los robaron.
1: No, los regalos que no los trajiste.
0: No, no. Bueno, me han robado en la fiesta del poncho, en Catamarca.
1: Ojalá que tengas a alguien de testigo, porque esto si no queda en total impunidad.
0: Tengo María de Los Ángeles, Aibar, mi amiga de Puerta del Corral Quemado en Catamarca.
1: Doctor Nagy.
0: Es testigo. Yo les había comprado unas botellitas de vino.
1: Sí.
0: No me miras.
1: Vino y se fue.
0: No. Vino.
1: Vino y se fue. Claro. ¿Qué más?
0: Les había comprado para Brasca, para Alvarenque, para vos.
1: Sí.
0: Para vos, Michotito. Y unas botellitas de vino orgánico.
1: Vino patero.
0: ¿Patero?
1: Sí.
0: Y unas nueces confitadas.
1: Patero parecía con pedículo, sí.
0: Escucha, parecía unas pelotas de ping-pong.
1: Oh, mirá lo que eran las nueces confitadas. No, con una de esas era un arma de defensa.
0: ¿Sí?
1: Para la cartera.
0: Con una de esas
1: de la mujer
0: salí
1: y la billetera del caballero.
0: ¿Sí? ¿Te quieren robar un motochorro? Le tirás una de esas, un cascote.
1: La pongo dentro de la riñonera mía. ¡Pum!
0: Es una roca.
1: Oh, toma vos.
0: Se me metió una roca
1: loca. Bueno, acá todo eso no llegó.
0: Bueno, escucha, dejo la bolsita un minuto.
1: Sí.
0: Porque Alma estaba eligiendo unas flores ahí en la fiesta del poncho en Catamarca.
1: Sí.
0: ¿Me doy vuelta? Los amigos de lo ajeno habían hecho lo suyo.
1: ¿Y por qué no empezaste como en Mar del Plata a aplaudir así? Como, ¿dónde están las bolsas? ¡Las bolsas!
0: Tampoco es que me robaron la plata para pagar los subsidios. Me robaron dos vinos.
1: Pero estás hablando de vino, estás hablando de nueces confitadas, ¿sabes?
0: Los ponchos no se los traje. Porque carísimo los ponchos en la fiesta del poncho.
1: ¿En serio cuánto estamos hablando?
0: Caro,
1: de valores?
0: De arriba de 100 luquitas.
1: ¿100 luquitas?
0: Sí.
1: ¡Wow!
0: Porque viste que ahora es cool, es cheto ponerse poncho.
1: Sí, te vas a un sunset, por ejemplo, en pleno invierno con un
0: poncho. Con un chupín y poncho.
1: Exacto, chupín poncho, te vas con el sombrero, copita, flauta y pasamos el día, la tarde, la vida.
0: ¿Sabes cómo ganas, no? Con un poncho y abajo cuero.
1: Oh, ese es hashtag numeral nivel.
0: Hashtag muy babasónico.
1: Sí, o sea.
0: Ariel Larguelos.
1: Sí. Adrián Darguelos.
0: Muy Maika Migorena.
1: También Amigorena.
0: Mendocino,
1: sí.
0: De la zona bien de Chacras de Coria.
1: Para el lado de San Rafael.
0: Hay que preguntarle
1: Mendoza.
0: Al Alambre, porque esos barrios de Mendoza son de gente muy bien, de poncho y cuero.
1: Ah, el Alambre.
0: Alambre,
1: le vamos a mandar un mensaje.
0: Bueno, a las 7 de la mañana, 49 minutos, sin poncho, sin vino, pero con mucha actitud.
1: Seguimos esperando como la loca en el muelle de San Blas, acá todos.
0: Acá estamos, firmes en la cadena Hit. 10 minutos y se harán las 8. Buen día, gente hermosa. 21 grados para hoy.
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0: Hola, buen día, buen día. Volvió la Dire. Bueno, una información. 11, calle 11 de septiembre, sí. Acceso rampa a circunvalación. Hay un acoplado que está atravesado, así que no se puede acceder por ahí. Bueno, que tengan un buen día a todo el mundo.
1: Gracias, Carlitos. Sácale un viático para Carlos, ¿eh?
2: Un pebete de paleta jamonada y una mandarina para disfrutar del sol.
1: Paola dice accidente en circunvalación, anillo interno de Spilimbergo. Claro. Bueno, y Sonia, un beso que te encontró Sonia, vos ayer.
2: La encontré ayer en un momento particular a Sonia, así que le mando un beso gigante con la morocha hermosa. Esa estuvimos hablando, dice, amo escucharlos. Mañana vuelve la jefa, me dice, no, sí, por supuesto.
1: Estaba ansioso, Fer, por el tucán que le prometiste. Ahora voy a sacar el tucán de la caja.
2: Te quiero, Sonia, te queremos.
1: Sonia, linda.
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0: 8 de la mañana en punto. Barea te voy a regalar ese amanecer amarillo naranja pintado por la brocha de Dalí o de Ariel Ocampo.
1: Es tremendo, por la brocha de Ariel Ocampo. Vamos, Arielito, sí, lo tenemos más cerca.
0: Sí, te voy a regalar ese amanecer porque estoy tan contenta de tenerte acá de nuevo en la falda.
1: Lo mismo digo, de tenerte acá.
0: La localidad,
1: nosotros.
0: Digo, de la falda.
1: Ah,
0: ¿no?
1: Pensé que era en tu falda.
0: Ah.
1: ¿Cómo me engañaste de esa manera?
0: Ah, mano,
1: me ilusionaste.
0: Larga. Ah, manito larga. Bueno.
1: Manito boba.
0: Rodrigo, allá voy. ¿Viste que lo logré?
1: ¿Qué?
0: ¿Te lo dije?
1: Pasó?
0: Ahí está.
1: Hola, Fla. Yo te había ofrecido lo de ser mantenida, pero no me dijiste sí. Si me lo confirmás, 8:50 estoy en la puerta de la radio.
0: Rodrigo, no me envalentones.

0: dice, porque a mí se me va a cumplir el kini.
1: Porque pasamos de primera a quinta fondo, ¿eh? Acá el tímido ni a palo, como dice la Joaquín.
0: Lo que pasa es que yo vengo con combo, ¿eh? Ah. Vengo con Barea, Albarenque y Brasca.
1: Sí, si acá si no es a todos, no es para nadie.
0: Donde comen dos, comen seis somos,
1: claro,
0: acá.
1: Claro, más o menos.
0: Bueno, 8:00 a.m, 2 minutos, paro docente en toda la provincia. Nos informamos, dale que estás en la Hit.
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0: A las 8:00 a.m, 2 minutos. Estos son los principales títulos en el despabilate amor de la Hit. Rige el paro docente. El gobierno avisó que controlará a los gremios.
1: El Ministerio de Capital Humano anunció controles para verificar el cumplimiento del servicio mínimo. Advirtió que aplicará sanciones si detecta incumplimientos.
0: La MUNI recorta subsidios para personal de salud, trabajadores de PAICOR y servidores urbanos.
1: Se trata de unas 10.000 personas que no pagaban el boleto desde la pandemia. Deberán tramitar el ingreso a otro programa nacional o provincial o pagar la tarifa plena del boleto, que es 2.150 pesos.
0: Instituto consiguió un triunfazo agónico en su exigente visita a Lanús.
1: El conjunto de Diego Flores venció a su rival por 1-0 con gol de Fernando Alarcón sobre el final.
0: 13 grados 5 décimas en Córdoba a esta hora. Máxima para hoy.
1: Para hoy, máxima de 21 grados. En Córdoba y en el país, 8:00 a.m, 3 minutos.
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0: poquito de Marilina Bertoldi. Amor es como el nuestro. Está bueno para que el lunes duela menos. Un pinchacito como la vacuna. Rápido.
1: Más liviano.
0: Sí, un mosquito. Mucho tránsito en circunvalación a la altura de Monseñor Pablo Cabrera. ¿Saben qué pasó? Dice Bren. Sí, es el tema de la...
1: De un accidente que hay ahí en la zona, justamente un camión cruzado, hay dos vehículos dado vuelta, que estamos hablando de un camión y un auto, así que por eso es la demora en esa zona.
0: Giselle dice, la colectora está colapsada, mano Volkswagen para el lado de O'Higgins.
1: Sí. Si pueden evitar esa zona, enhorabuena.
0: Esa zona es tremendo, los queremos porque ustedes se comprometen para ser corresponsales ad honorem.
1: Son los mejores del mundo.
0: Los mejores del mundo. Por eso se van a ganar un premio.
1: ¿Qué tenemos hoy?
0: Escucha.

0: Julián Cartún, el íntimo amigo de la Caro Pardíaco, viene a Córdoba. Y la hit,
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0: Fechón. Así que por el mensajero de la hit.
1: Exacto, ¿qué ponemos? ¿Hashtag cuelgue? ¿O no?
0: Yo le pondría hashtag cuelgue o hashtag colgate.
1: Hashtag
0: colgate. No, porque parece la pasta de dientes.
1: Bueno, listo. Hashtag cuelgue con K, ¿eh?
0: 7 de agosto, el día de San Cayetano.
1: Exactamente, próximo viernes, con nombre, apellido, últimos tres del documento y teléfono de contacto, nos vamos al cuelgue.
0: A las 8 de la mañana, 11 minutos, te damos un abracito así con palmada en la espalda. Sí, aumenta la nafta, pero hay que seguir. Dale nomás, dale nomás.
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0: Gracias.
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0: Piero.
2: Mucho más hit.
0: Gracias, Piero. Gracias, Bruno Mars.
3: Un placer.
0: Palomita del amor. Paloma loca, paloma.
4: Vete conmigo, Vivi. Vamos a volar con un solo paracaídas. Uno solo va a quedar.
0: ¿Qué temas?
4: Volando a la
3: deriva. Me gusta esta versión.
4: Deriva.
3: Tranquilo.
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0: Con Yatra está Calamaro acá.
3: Con Yatra.
0: Sí, ¿viste?

0: mi corazón.
1: Uy, no viene más la parte de la paloma que queríamos hablar.
2: Sí, estamos tomando envión hace 2 horas con las alas aleteando hasta que, bueno, salga porque paloma y...
1: queremos
2: y
1: hablar de palomas, pero todo tiene que ver con todo, espera. Claro.
2: Ahora.
0: Quiero vivir 2 veces.
1: No, es la otra, la de paloma, loca paloma.
2: Bueno, de acá a las 9:40.
0: Tú eres paloma que vuela.
1: Ahí va. Ahí va.
0: Sin encontrar paloma.
2: Qué linda tus alas.
1: ¿Te gustan mis alas?
2: Me encantaron.
1: Vení, palometa del lago. Si palometa del lago.
2: ¿Qué sería eso?
1: No me tires de un ondazo.
2: No es un ondazo particularmente. Estamos hablando de la cúpula de hierro.
1: ¿Qué es eso, Barea?
2: No es en el oriente, no es en aquel sector, del otro lado del charco. Estamos hablando que en Rafaela se declaró la guerra a las palomas que invaden a la ciudad.
1: Pobrecitas, que son plagas tan fieras, pero qué sé yo.
3: ¿No? Atento, Rafaela, atenta. Hay una paloma, hay lance y láser verde a la paloma.
1: Tengo una paloma negra. Porque alegra tengo el alma.
2: Justamente se pone en práctica y se lleva en marcha este proyecto que es la cúpula de hierro, un láser que busca ahuyentarlas sin causarles daño.
1: Ah, está bueno.
2: Proteccionista, relax, take easy, porque este es más para ahuyente, ¿no?
1: Es que son plaga, ¿no? Y encima transmiten afecciones como la criptomoneda.
2: Criptococosis.
1: La criptococosis. La histoplasmosis.
2: Sí.
1: Todo con osis.
2: Osis.
1: Viste que en...
2: Osis Osborne.
1: Y al respirar polvo de sus heces secas por contacto directo, es muy peligroso.
2: Es peligroso también los daños corrosivos en los autos. Por ejemplo, cuando te dejan así todo el sello.
1: Sí, al final te dicen, ay, es buena suerte. Sí,
2: suerte que no estabas así descalzo. Suerte que tenías gorra puesta, claro.
1: Te cae una de esas, te desnuca una cagadita de paloma, ¿eh?
2: Te hace directamente...
1: Qué elegante, qué vuelto, qué fina, qué estética.
2: Pero con la misma esencia de siempre, recargada. Te amamos, Iros.
1: No, y en el centro acá de Córdoba, superpoblación de palomas, ¿eh?
2: Bueno, justamente, Rafaela, lo que hace esta cúpula de hierro, este dispositivo, es emitir una luz verde... Parece linterna verde, me imagino ahí.
1: No me digas.
2: Realiza un barrido programado sobre las copas de los árboles donde las aves suelen posarse y al recibir ese haz luminoso es como que las amenaza.
1: A ver.
2: Se dice una otra.
1: A ver. Ay, el pichoncito.
2: Pichonzote.
1: Qué bonita que haces la boca cuando haces así.
2: Eso es un palomón, ¿eh?
1: A ver, hacé de nuevo así. Estás para darte un besito ahí, ¿eh? ¿Te acordás del funcionario Oscar de Allende, el director de fauna de la provincia de Córdoba, que armó un lío cuando dijo que sugirió usar la carne de paloma para alimentar a los niños del paicor?
2: Es un montón, chicos.
1: Un liazo.
2: Porque justamente estamos hablando de un animal que puede producir enfermedades.
1: Y por eso, Oscarcito.
2: Ay, Oscarcito. En el centro, en Córdoba, viste que hay una superpoblación de palomas.
1: Sí.
2: 9 de julio, entras entre Tucumán y Jujuy.
1: Ahí hay pogo.
2: Y te esperan con una hondera.
1: Ahí hay pogo de palomas. Con una, las buluquitas de paraíso.
2: De paraíso, están así las palomas.
1: No, pobrecita. Ahora, bueno, vamos a ver si les funciona eso porque no les hace daño a los bichos.
2: Tal cual, la cúpula de hierro, ¿lo implementarán en Córdoba?
1: En Rafael, ¿qué?
2: ¿Lo implementarán en Córdoba?
1: Puede ser, qué sé yo. Siempre cuando el animal no sufra, no está mal. ¿Qué temazo este?
2: Te respondo.

0: escuchándole a Pablo Mesa de Barea, se me ocurre, ma, ¿por qué no bola? ¿Por qué pichones?
1: Oscarcito. Bueno, el que se equivoca va a pagar el desayuno acá.
2: Upa.
1: Vamos con el tiempo.
2: Qué jugados.
1: Para hoy una máxima de 21.
2: Para el martes una mínima de 14, máxima 20 grados.
1: Miércoles una mínima de 18. No, una mínima de 12, máxima 18. Jueves y viene la polémica.
2: Jueves, a mí me figura mínima 12, máxima 33 grados.
1: A mí me figura mínima 7, máxima 21.
2: Te lo pagas vos al café.
1: El que se equivoca va a pagar el café.
2: Chequeamos y lo pagas
1: el
2: vos.
1: El jueves lo sabremos.
3: Esta bueno. Que viene ahora la llevamos todos en el corazón, me parece.
1: Sentí. Tan biónica, esta es la versión a vivo. ¿Con Calamaro?
2: Tremenda la versión.
1: Este es en Vélez, en vivo.

0: Mati y no trajo nada a la oficina, no trajo nada para desayunar y vino de vacaciones.
1: Bueno, pobre.
2: Somos dos, acá también, por acá, por estos parades, ¿ah?
1: No. A mí yo ya dije que
2: en
1: me han
2: robado. Estos puertos son iguales.
1: Me han robado y ahora voy a poner el audio en un ratito de mi amigo.
2: Ah, y sale a buscar defensores ahora.
1: Me robaron
2: a
1: André Moya, me robaron los presentes. Los presentes que
3: diga la verdad.
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1: Arriba, estamos con un lío con los pronósticos, che, Varea.
2: Me gusta porque Luciana dice, qué gracioso que a todos nos, el clima nos aparece diferente. Mándalo una imagen de un print donde le sale que el jueves tendríamos potencialmente
1: claro.
2: Una mínima de un grado y una máxima de 17. Nada que ver con 33. Se acerca un poco más a lo que vos dijiste, pero bueno, yo estoy en la página del Servicio Meteorológico Oficial y me figura eso, máxima 33 para el jueves.
1: Nadie te va a
2: juzgar. Con lluvias por la noche del jueves.
1: Nadie te va a juzgar a vos como ustedes me han señalado con el dedito chico, vos y el otro, con respecto a no haberles traído regalo, no haber pagado el desayuno. Acá tengo la voz cantante. Acá están las pruebas fácticas.
2: Busca letrados.
1: De que a mí me han robado en Catamarca y no les pude traer regalos.
2: Testigos.
1: Escuchá a María de los Ángeles Aybar, que va a dar testimonio de esto.
7: Ay, amiga, qué poco seria te consideran para mentir algo así. Le robaron las nueces confitadas, le robaron vino, pero que estuvo como una hora erigiendo un ramo de flores. Entonces, bueno... Se la chorearon, pero me parece que se la chorearon más la gente habrá dicho, ¿de quién es esto? Que nadie lo busca.
1: ¿Bueno?
7: Horas estuve eligiendo un ramo.
1: Horas estuve yo eligiéndoles flores también. Flores.
2: Ni las flores llegaron acá, no, porque sí. De última si te robaron lo otro y traían los ramos, bueno, llegaron los ramos, ni flores.
1: ¿Sabés lo que son vos y el otro? Basuras.
2: Desagradecidos.
1: Son basuras.
2: ¿Ah?
1: Escreme, ese es de paloma.
2: Eses, excrementos de aves.
1: Paloma loca, paloma.
2: No, bueno, no nos digas así.
1: Ya vamos a ganadores del cuelgue.

0: Hola, chicos.
1: Buen día.
0: Acá Mari.
2: Hola, Mari.
0: Para decir a la gente que no suba a la circunvalación para el lado Camino Carlos Paz. Yo estoy a la altura del Edificor, soy entrada por Monseñor y no, la verdad que no sé qué pasó, pero...
1: Ahí está el tema. Bueno, tremendo el choque.
2: Exactamente, un accidente siniestro en Córdoba con un choque y un vuelco en circunvalación. Estamos hablando del anillo externo entre el puente Monseñor Pablo Cabrera y el puente de Spilimbergo. Participaron un camión y un Peugeot 207. Hay un fallecido y dos heridos por este accidente.
1: Tremendo, así que gracias a todos nuestros oyentes que han colaborado con esto. Pues está muy bueno, viste, ir construyendo esta mañana entre todos.
2: Así es.
1: Ha llegado el gerente, acá lo tenés. ¡Hola, gerente!
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0: otro, el Gaby, lo tengo sentado al lado, vino también de vacaciones, está Gaby tomando el mate, me comió la factura y no trajo nada.
1: También me robaron a mí.
0: Ahí te, acá le roban todo, son todo igualito esto. Sí.
2: Ustedes me están... ¿Ustedes me están tomando el pelo a mí?
3: Cortados por la misma tijera.
2: Así me decía Alma ayer. Yo no sé qué le decía y me dice, ¿vos me estás tomando el pelo a mí? No, hija, te amo con todo mi corazón.
3: Están diciendo la verdad. Hay uno que le roban, a la otra le roban. Yo me robo, yo te robo, tú te robas.
2: ¿Ustedes están dudando de la palabra de una humilde servidora?
3: No, para nada.
2: ¿Que ha ido a colegio de monjas? ¿Están dudando de mí?
3: Por favor, lo que...
2: ¿Are you joking to me?
3: Lo menos que haríamos.
2: Bueno, gente... 8:47, ya vamos a ganador de El Cuelgue. Qué lindo que se va a poner eso. El viernes es el cumple de mi madre, la mujer que me ha parido.
3: Sí.
2: Así que no voy a poder ir al Cuelgue.
3: No, tenés que estar con tu vieja.
2: Pero claro.
3: Disfrutando, por supuesto. A el Cuelgue después vuelve.
2: Sí. Abrazo, Julián Cartoon.

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0: De tu falta de querer. No se pierdan Monte Amo, la película.
1: ¿En dónde está?
0: La historia. No sé dónde la vi.
1: ¿Plataforma? ¿Netflix?
0: Sí, plataforma. Bueno, vamos al bolillero Banquina, Varea.
1: Bolillero Banquina.
0: Escucha. Escuchen cómo suena. Vamos a sacar una bolillita. Vamos a hacer una pregunta. El oyente o la oyente ganadora del cuelgue va a tener que responder la pregunta que se va al pasto.
1: Muy bien, esto es para osado, no es para gente tibia.
0: No, no, para tibios del café de acá del Luis a la vuelta.
1: Y ni eso. ¿Ah?
0: Y ni eso. Bueno, hola Brenda.
2: Hola.
0: Buen día.
1: ¿Cómo andas, Brenda?
2: ¿Cómo estás?
0: Muy bien andamos. ¿Vos cómo estás para responder? ¿Hace arrugás este papel crepo o no?
2: Yo, animada 100%.
1: ¡Esa! ¡Picante!
0: Tenemos data de Brenda. ¿Trabajás en una veterinaria, Brenda?
2: Exactamente.
0: ¿Tú tienes una amiga? ¿Una muy amiga?
2: Sí.
1: ¿Cómo se llama ella? ¿En qué zona, Bren, es la veterinaria?
2: Villa Allende,
1: bien.
0: Bueno,
1: bien,
0: estamos bien. Situados en Villa Allende.
1: Ok.
0: Cerca bien. De la Polinesia. Sí.
1: Claro, más o menos. Dos cuadras más.
2: Más o menos, sí.
0: ¿Cómo se llama tu amiga, tu más amiga?
1: La íntima, hermana.
2: Virginia.
0: Virginia,
1: sí.
0: ¿Alguna vez te agarró hambre? ¿E incursionaste? Sí. ¿Y comiste algo?
2: Sí, sí, sí.
0: ¿Algún familiar de Virginia?
2: Sí.
0: ¡Epa!
2: Sin saber que era familiar.
0: ¡No! ¡No!
1: ¿Cosas de la vida?
2: Sí.
0: ¿Te agarraste
2: cosas
0: la hermana?
2: De la vida.
0: No. ¿Quién? ¿El padre?
1: ¿Se puede decir?
2: El primo.
1: ¿El primo?
0: Sí. Bueno, bueno, bueno.
1: Bueno, bien,
0: bueno,
1: bien.
0: Bueno, bueno, bueno, bueno.
1: No fue el hermano,
2: bueno,
1: por ejemplo.
2: Fue sin querer queriendo. Yo no sabía que era el primo.
1: Claro.
0: Y bueno, pero ¿por qué entonces no vas a poder hacer migas con el primo?
2: Estamos
0: una amiga.
2: No, está tan mal.
1: No, no, para nada. Y si hubiese sido el hermano, por ejemplo, tampoco.
0: Tampoco. Es que
2: tampoco.
0: Hay hermanos que son más guardabosques, ¿viste? Hay bueno, hermanos son celosos.
1: Eso era de los 90, ya está, basta, claro.
2: Me pasó con otra amiga que le entra el hermano y bueno, pues estaba un quilombito.
0: Ahí está la garra hambre.
1: Pero
0: en
1: donde
0: cualquier...
1: pone el ojo, pone la bala.
0: Ah.
2: Bueno, son los familiares, que quede todo en familia.

0: fue una salida y bueno, pasaron cosas, pero
1: okay.
2: De los creadores.
1: Ahora soltera.
2: ¿Y con el hermano de tu otra amiga?
0: No, ahora estoy de novia.
2: Ah, bueno, cuidado que no te presente la familia porque no va que cae el otro hermano del tú.
0: No.
2: Bueno, te queremos mucho. No.
1: Bren, ¿con quién te vas a ir el viernes a Plaza de la Música al cuelgue?
0: Con mi novia, somos fan los dos.
1: Eso.
2: Fan. Bueno, ¿cómo se llama la víctima?
0: Nicolás.
2: Un beso para Nicolás. Te queremos, Bren. Gracias.
1: Beso, Bren.
0: Gracias, los amo. Gracias por la compañía de todas las mañanas.
2: Chau, diosa.
1: Qué divina. Me encantó ese.
2: Me encanta. Porque
1: esos detalles de la receta para conocer personas, ¿no?
2: Su lema es todo queda en familia, ¿no?
1: Me encantó, sí.
2: Te dejo los chicos, ya vuelvo.
1: Claro.
2: Está para confiar la otra.
1: Me encanta.
2: Qué lindo. Sí. Me encanta, Brenda.
1: Sin prejuicios.
2: No, siempre.
1: Sí, bueno, lo conocí, es primo.
2: Nosotros ya sabemos que acá prejuicios salió el grupo.
1: Sí, acá no inició sesión.
2: Bueno, mañana les traigo el desayuno entonces.
1: Las nueces, confita. Ah, no, los vinos. Los vinos, no, tampoco los vinos. El poncho, tampoco los ponchos.
2: Bueno, un minuto y se harán las 9 de la mañana. Han llegado nuestros compañeros, 14 grados en Córdoba a esta hora. Y les quiero decir algo.
1: Sí.
2: La apuesta sigue en pie, a ver quién gana el jueves. 21 grados dije yo de máxima, vos dijiste 33.
1: Exacto, 33 para el jueves.
2: Fuiste al desierto de Sahara, bueno, en
1: y volví. En cuestión de horas.
2: Bueno, gente, los queremos mucho. Gracias. Gracias por este club del Pico y la Pala. Gracias, Fernando Barean.
1: Gracias, Flavia Iroz.
2: Gracias.
1: Un placer tenerte de nuevo.
2: Amo trabajar. Qué bonito. Gracias, Martín Brasca, teclados asociados, producción y el profe.
1: Gracias, André Mosa, en la musicalización tremenda.
2: Qué buena música tuvimos hoy.
1: Es un loco tremendo.
2: Gracias, Mosa. Fede Albarenque, en el dato despabilado. Llega Hassan Mansur, Mansur Hassan, nuestros compañeros de Hermosa Mañana. Gracias, oyentes.
1: Chau, chau.
2: Los queremos mucho.
1: Mucho.

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0: Sonando hermoso, Huey Lewis and the News, Stuck With You, dándote la bienvenida con un abrazo en este lunes. ¿Cómo va todo?
1: Hola, hola, buen día. ¿Qué tal? Buen día
0: buen
1: para
0: día.
1: Todo el mundo. Lunes otra vez, 3 de agosto, hay solcito en Córdoba capital. No sé desde dónde nos estás escuchando, pero acá en Córdoba está realmente precioso.
0: Y estas dulces voces que te acompañan desde Cadena Hit a las 9 de la mañana, la verdad que fiacón. Tengo como
1: sí.
0: que ponerme unos palillos en los ojos hoy. Queda siempre mal decirlo delante de los compañeros que se levantan a las 5. A mí me daba bronca cuando el que venía después me decía, ¡qué sueño que tengo! Yo me daba ganas de calzarme zapatilla en cara, que la tengo a Fly Gross.
1: Claro.
0: Pero ella lo lleva con mucha dignidad, además que ha vuelto de vacaciones preciosas.
1: Está toda
0: bronceada. Se le aclararon los claritos en el mar.
1: ¿Cómo está, Fla? ¿Habla?
0: Los claritos, amo. Amo tus claritos.
2: 80. Me
1: ¿todo
2: puse
1: bien?
2: La gorra y me hice unos claritos.
0: Sí, la gorra esa, la gorra de
2: qué
0: goma.
2: Linda, que la vida del cheto dura poco, ¿no?
0: Qué linda. Porque... que te deje el mar, la verdad. Oh, tenés que ir más seguido.
1: Viste.
2: Gracias.
1: Que sí, es posta que el agua del mar, el sol.
2: Qué bien que
0: qué
2: hace.
0: Qué bien que hace.
1: ¿Cómo se llama lo que tiene el agua?
0: El yodo. Yodo.
1: El yodo hace bien.
0: Yodo.
2: Es que es verdad.
1: El yodo hace,
2: te hace bien.
0: ¿Te pusiste eso? ¿Tomaste sol con qué factor, por ejemplo, para que sepamos para cuando vayamos?
2: 50.
0: ¿50?
1: Sí, ese pecho bronceado, ese pecho con estrella de mar.
0: El pecho te tomó más.
2: Se anduve pechito gentil allá.
1: ¿Este topless?
2: Mucho mono.
0: ¿Qué es mucho mono?
2: Mucho mono, mucho mono.
1: ¿Qué es mucho mono?
2: Mucho mono hay en Panamá.
1: ¿Hay monos?
2: Mono suelto por todos lados.
0: ¿Mono toquetón? Porque viste que
2: plátanos enormes.
1: Sí, los vi, los plátanos esos grandes que tenía en la mano. ¿Son ricos?
0: Escucha, ¿y los monos te han robado cosas como el iguazú?
1: ¿Los bananones
2: esos? Sí.
1: Fritos lo hacen, ¿no?
2: Oh, el plátano frito de allá es una delicia. Aparte, a todos le meten patacones.
0: ¿Cómo?
2: El plátano empanado.
1: Claro, eso.
2: Qué rico, eso.
0: Bueno, le deseamos lo mejor.
2: Sin escalas, después 9 de julio y Alvear. 25 de mayo y Alvear.
0: Claro, esta zona tan linda.
2: Y ya cuando llega la nenita, ma, tengo hambre, ma. 27
0: claro, mucha
2: más por
0: demanda.
2: Segundo.
1: ¿Hoy tuvo cole?
0: Sí.
2: Hoy tenía cole.
1: Bien. ¿El tuyo? Sí, también. El mío también, pero viste que hay muchos que no.
2: Sí, hay muchos.
0: ¿Por
2: no.
0: qué? ¿Qué tienen hoy?
2: Paro.
0: Ah, paro.
1: ¿Cierto? No.
0: Bueno, me voy conectando de a poco.
2: Bueno, es que...
1: El tema del día, bien.
3: No te rías así. Para que es lunes.
2: Tenemos que hacer la cena en tu casa, porque vos nos venís prometiendo una cena.
0: Cierto.
2: Bueno, pero ponemos la fecha porque...
3: Chicos, qué pilas que tienen para arrancar la semana, ¿eh?
1: Entonces, mira, nosotros nos vamos a adaptar a tu...
2: Bueno, puede ser, mira, para el fin de que viene, ¿no?
3: Tranquilo, nosotros estamos en Alvear, ¿viste? Estamos un cambiecito abajo. Buen día.

0: Que levanten las persianas, la alegría ya está acá, señoras y señores. Buenos días para todos, bienvenidos. Esto es Radio Circo Show. Buen día para todos, fresquete o no. Igual convengamos, no está haciendo un invierno tan violento, ¿no? Cayó Mauricio, que le habíamos avisado que yo no venía. Y a último momento digo, no, si voy, ¿qué? Hola, negro. Lo vamos a poner a cargo el mate, la... Ay, no te escucho, negro. ¿Cómo? Pará. ¿Qué?
1: Fue el lunes, pero tenemos que hacer lo del sábado nosotros.
0: ¿Qué era? ¿Qué teníamos que hacer el sábado? ¿Qué sé yo, negro? ¡Ah, lo de la caña con ruda! No, bueno, pero pará, tomemos unos mates primero. No, hay que desayunar con eso.
1: Ya te traigo las
0: cosas. No. No, yo sabés, me voy a agarrar un pedo. Bueno, buen día para todos, buen día. Va a ser imperdible el programa, ¿eh? ¿Desde dónde nos escuchás? Hola, ¿dónde estás? ¿Desde qué parte de Alvear o del mundo nos escuchás? Les traje un par de bandas de los 90 para arrancar el programa. En el próximo bloque lo hacemos. Señores, bienvenidos, buen día para todos. La primer banda que trajimos para arrancar el programa hoy, claro.

Andrés Ciro y Los Piojos arrancan el lunes 3 de agosto del 2026. Algunas canciones trajimos como para compartir.

0: Los saludo a Carlos, a Gladys, a Miki, a Choa, a Robert, a Lucy, a Carla Agustina, a las chicas de... Ay, ¿de dónde?
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0: Esta, la próxima, es la primera canción que yo escuché de Los Piojos. O sea, o que yo conocí a Los Piojos. Escuchaba que hablaban de una banda llamada Los Piojos, Los Pibes en la Escuela, pero yo no sabía bien qué banda era. Cumpleaños de 15, Club Banco Nación. Ahí lo escuché por primera vez durante el almuerzo. Mantel blanco, copita, pollo con papas noisé, típico cumpleaños de 15. Y pusieron esta canción de fondo. Y eso... Se los dejo un ratito, buen día, buen lunes. Fresca la jornada. 11 graditos, 11, no...

Por supuesto que no los puedo dejar enteros a las canciones. Si no, no podríamos escuchar tantas. Quiero decirle, de Los Piojos me quedan 1, 2, 3, 4, 5, 6, 7 canciones. Y después de otra banda, ¿sí? Ahí va. Todo un poquito, nada más. Esto fue un poco más acá, bastante más acá. Acá ya eran Los Piojos. Ya había pasado El Farolito, ya había pasado Verano del 92. Que por cierto, enseguida pongo...

bastante más acá, bastante más acá. Si no me equivoco, la última producción que hicieron los Piojos antes de que Andrés Ciro fuera Ciro y los Persas y antes de que el Piti Fernández se fuera La Franela. Y una tercera banda que nunca me acuerdo cómo se llama, que era muy buena. Antes que se separaran los Piojos, grabaron este disco llamado Civilización. Esto fue lo que primero golpeó de Civilización, que es esta excelente canción, que es llamada Bicho de Ciudad.

0: Bueno, le estaba diciendo,
1: respiro hondo.
0: Anoche tomé una pastillita para dormir.
1: Y tomo el vino.
0: No vamos a desayunar caña con ruda porque vean.
1: No te asustes.
0: Tomemos unos mates por lo menos primero. Igual vengo desayunado. Me comí una tortita de chicharrón. Esta era la otra canción, sin duda, entre varias, de ese disco, Civilización.

poquito más atrás que eso, chicos. Buen día, buen lunes para todos. La temperatura es de 10 grados. No estamos teniendo un invierno tan violento, ¿no? Pero yo estoy teniendo fresco.

Y bueno, sí, un poquito les pongo, un poquito. ¿Este era el de la Escuela Agricultura? ¿El que nos cantaban a los de la Escuela Agricultura o el otro? Voy a quemar la Escuela de Agricultura. Ah, el ahora.

Por si alguien lo agarró fuera de contexto, porque Alvear es así, no estoy diciendo voy a quemar la escuela de agricultura. Estoy diciendo yo iba a la escuela de agricultura y en aquella época estas canciones eran hits. En las Olimpiadas, todas las otras escuelas nos cantaban en este tema, a nosotros, las hinchadas, que nosotros queríamos de alguna manera contestar con alguna otra canción. No, era muy fuerte. No había manera que nosotros pudiéramos responder esto, porque era muy buena.

Buen día, feliz fin de semana. Puede ser verano 92 de Los Piojos, acá está sonando. Micrófono abierto, sí, sí, mitad verdad, mitad en serio. Está bien que se haya quedado abierto. Sí, ya sé, Tute, ya sé. Sí, cuando estaba hablando me di cuenta que estaba abierto. Y lo dije para contarles también, ya más o menos le adelanté el jueves pasado. Vamos, vamos, vamos. Esta es la última de Los Piojos. Disfrútenla un ratito que cambiamos de banda y ya termina la apertura.

0: 9 de la mañana, 26 minutos en todo el país. Arrancó el mate, un coafer, el negro, para preparar el mate. Estuvo ahí, le dio vuelta, sacó un productito de acá, otro de allá, otro frasquito más chiquito, lo para acá, la midió. Faltó un termómetro para medirle la temperatura al agua, ¿no? Claro, mirá qué mate que se preparó, ¿ok? Mate acafeinado, arrancamos la mañana. Previo al caña con ruda, ¿cómo es la...? Claro, la Pachamama, que fue el sábado, se hizo en el Trapal, algo muy bonito. Pero ¿cómo es el dicho caña con ruda? Díganmelo, por favor. Y enseguida transmitimos la tomada de caña con ruda.
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0: Para los que están mirando, me quedé sin cámara. Hay animaciones nuevas ahí, ¿eh? Hay animaciones nuevas de fondos nuevos. Y estamos haciendo otras cositas. Acá debería aparecer yo ahora. A ver, está ahí oscuro. Ahí estoy, acá estoy. Hola, hola. Bueno, la otra banda que elegimos para la apertura de este lunes 3 de agosto es... Bueno, no importa lo que yo piense. Es una sin duda, de las bandas junto, menos que Los Piojos. O ahí, de Los Piojos. Estamos hablando de La Renga, claro. Yo era más renguero que piojoso.

Ese disco se llamaba Despedazado por Mil Partes. Los que tuvimos la suerte de tener el CD original, yo no tuve muchos discos originales en mi vida, este fue uno de ellos, por lo tanto puedo hablar con criterio del asunto. Este era, para los que teníamos el disco, la mejor canción. Que no fue la más conocida del disco, y la más conocida del disco no lo voy a poner porque es la que están esperando. Que es La Balada del Diablo y la Muerte. Bueno, la escuchan todo el tiempo, así que ese no lo voy a poner. Pero sí, claro, este super himno, el final es En Dónde Partí. Buen día, buen lunes, buen agosto para todos.

Buenos días, qué bien empezaste con los piojos. Hola, buen día. ¿Cuántos recuerdos desbloqueados con los piojos? Me recordaba la secundaria, ¿viste? ¿Viste? Nosotros que éramos de la EA, no teníamos forma de contestar la canción de los piojos en contra de la Escuela de Agricultura. Fue muy buena. Es más, capaz que los pibes hasta hoy la cantan en las Olimpiadas. Pero eso surgió en la... ¿La siguen cantando vos a la Olimpiada Negro? ¿Siguen cantando ella o ella quemada? Bueno, fíjate lo fuerte que fue. Bueno, yo cuando estoy hablando es cuando surgió esa canción. Bueno, pero estamos con la renga ahora, dale, vamos. Vamos, vamos. Este es de otro disco. Este disco no lo tenía yo original. Es profundísima esta canción. Porque uno en la renga, la época era como... Las más chetitas escuchaban los piojos, los más grasitas escuchábamos la renga. Pero tiene una poesía, además de ritmo así medio pesado, medio heavy. Tiene una parte de balada, es perfecta la canción. Se llama Una triste canción de amor. Nosotros compartimos mate acá, empezando el lunes. Ella existió solo en un sueño.

No voy a poner la balada del diablo y la muerte, porque es lo que lo obvio. No tienen que ser obvio. Así que perdón. Tampoco es que estoy descubriendo un montón, porque son canciones hiper conocidas. Pero como alguien decía por ahí, la idea es desbloquear algunos recuerdos. Con la balada del diablo y la muerte, la estás escuchando todo el tiempo. Hoy voy a bailar a la nave del olvido. ¡Apa! Esto es antes de Despedazado por Mil Partes.

Tremenda canción, esta versión en vivo es terrible. Espero que lo estén disfrutando, porque yo lo disfruto un montón esto. Vuelvo a Despedazado por mil partes y les dejo otro pedacito de una gran canción llamada Lo frágil de la locura. Lo frágil de la locura. Así se llama esta canción de La Renga, que estaba en ese discazo.

Lo frágil de la locura, la renga. Ya casi terminando la apertura del día de hoy, la próxima canción, todos en algún momento de nuestra vida nos sentimos identificados por lo que nos puede llegar a haber pasado, generalmente en la adolescencia, pero puede ser otro momento de la vida, que uno haya escuchado esta canción y se haya sentido totalmente identificado.

Bueno, ¿quién no se ha sentido un rebelde? ¿Quién no se ha sentido un rebelde en la vida? ¿O quién no ha sido, o quién no es un rebelde? Señoras y señores, buenos días para todos, bienvenidos. Los dejo con una canción entera de La Renga. Yo les decía la semana pasada que estaba viviendo un momento particular y esta canción se me apareció el... Bueno, ya no sé en qué día vivo, no sé si fue el viernes, el sábado, escuchando Cadena Hit, esta que vamos a cerrar. Y la verdad me llenó el alma y quiero empezar hoy con esta canción. Señores, buenos días, bienvenidos, 3 de agosto del año 2026.

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1: 9 de la mañana, 55 minutos en todo el país. Bueno, acá estamos, amigos, acá estamos, abrazo a todos. Espero que hayan disfrutado la apertura. Vamos a empezar a desarrollar este programa. Está, pará, ¿en qué micrófono tengo? En este creo que era, ¿no? Hola.
2: No, este no.
1: Ah, no, no, ese no, ese no. Sácalo, sácalo. Ese descartalo. Probá el otro, ese, el ese, ese.
2: Vamos de nuevo. Hola. Hola, Pablo
1: Sebastián. Ese tampoco. Pará, pará, pará, que estamos probando, estamos probando, ¿no? Estamos haciendo una prueba de aire. Y a ver, ese, decime que todo mete en ruido y me muero. ¿Ese también?
2: Espero que no, porque es el último que hay. No hay más,
1: Y mete un poquito de ruidito, che. Bueno. El único que no mete ruido es este. Pero acercate. No, no, pero ¿sabés qué? Te tenés que acercar más, así como estoy yo.
2: Es que me sabe que tengo. No sé quién hizo la mesa esta. El que hizo esta mesa tiene una madera acá.
1: Pero cabeza, hacé la silla más atrás.
2: No, no, que no metan las rodillas.
1: Y acercate. Bueno, listo, ok. Ya está, se acabó. Se escucha bien, dicen. Bueno, sí, sí. Tampoco tanto, tampoco. Bueno, señores. Está bien que yo necesite, me levanten el ánimo y todo, pero no, no, no puede ser que entre en la mañana y me dice, tengo un negocio. Así arranca la mañana. Tengo un negocio y nos llenamos de plata. Traigamos muñecas inflables de China. No podemos arrancar un lunes hablando de eso.
2: Varios quilombos. ¿Dejarían de ser quilombo si hacemos esto? Segundo. A varios les solucionamos el problema.
1: Está bien. O sea, vos lo ves como que puede ser un buen negocio traer muñecas inflables de China.
2: Personalizadas.
1: ¿Cómo personalizadas?
2: Porque vos le decís, ¿con la cara de quién?
1: No, bueno. Pero, o sea, con cualquier cara. O sea, yo le mando la cara y te hacen la muñeca.
2: Claro, la cara. O muñeco, ojo. También ellas pueden pedir muñecos inflables.
1: Ah.
2: Yo quiero,
1: pero
2: quiero un muñeco inflable con la cara del pájaro. Y no está en stock.
1: Pero el inflable no tiene,
2: tiene
1: consistencia.
2: Todo. ¿Qué?
1: No tiene consistencia, ¿o sí?
2: ¿Cómo tiene consistencia?
1: Solidez.
2: ¿Qué?
1: ¿Sí?
2: ¿Cómo lo tiene?
1: No, qué poco sé de la materia, amigo.
2: No, yo tampoco, a mí me han contado.
1: Sí, sí,
2: acá hay
1: sí.
2: varios que la tienen inflada. Claro. Hay algunos que se le ha roto, se le ha pinchado, le sí. pegan, están emparchados por todos lados.
1: No podemos arrancar el lunes hablando de una cosa así, pero de un tema así.
2: ¿Vos?
1: Pero, ¿es una industria conocida?
2: Sí.
1: ¿Sí?
2: ¿Muñeca inflable?
1: Sí, hay mucha gente que tiene muñeca inflable.
2: Le dimos tantas. No, no, no hace nada, no, no,

0: al pádel o vos te vas al gimnasio y ella...
1: Buen día, amigos. Buen desayuno para todos. Un gusto estar teniendo estas conversaciones de tan buen gusto para arrancar la mañana. Cosa que se queden enganchados toda la mañana.
0: ¿Sabés el cuento del ciego, el de Necochea? Un ciego va a la playa, ¿viste? Le pone la sombrilla, abre la canasta y empezó
2: no te puedo creer.
0: Empezó a un muñeca inflable y le dice el...
1: Un ciego, pará.
0: Un ciego en la playa de Necochea.
1: Sí.
0: Va llegando a la playa y viene con la reposera acá abajo del brazo.
1: Sí.
0: La sombrilla y la canastita.
1: Sí.
0: Entonces había un matrimonio viéndolo y decía, pobre hombre, mirá, con la dificultad que tiene, clavó la sombrilla, armó la reposera y saca de adentro de la canastita una muñeca inflable. Empezó a inflar y dice la señora, ciego, pero mira lo pervertido que... Anda a decirle algo. Entonces va el cupita, el otro dice, amigo...
1: ¿Cómo? Pará.
0: La mujer...
1: ¿Quién va a decir? O sea...
0: Había una pareja
1: un
0: sentada,
1: matrimonio mirándolo.
0: Sí. Dice,
1: ella se enoja, entonces el tipo va a hablar con el ciego.
0: Mirá, el pervertido, este ciego y todo, pero mira lo pervertido que es una muñeca inflable en la playa viendo menores. Anda a decirle algo. Y va este compadre y le dice, buen día, hola, ¿cómo le va? Le dice el ciego. Dice, discúlpenme, dice, pero lo que está inflando es una muñeca inflable. Anoche me violé el patito.
1: No.
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1: 10 de la mañana, 3 minutos, en toda la República Argentina. Acá estamos, señores, en Radio Circo Show. Acompañándote hasta la 1 de la tarde. Arrancamos con buena música nacional. Vamos a seguir compartiendo buenas canciones durante toda la mañana. Vamos a estar charlando también de cosas que pasan.

0: Sam. No solo en el pueblo, empató Boca. Es lo único que voy a decir. Empató Boca. Escúchame, pero ¿jugó bien Boca o no? Yo vi el primer tiempo.
1: Yo estoy. ¿El arquerito?
0: Ah, sí, el arquero, viste. Es raro el arquero.
1: Viste que el arquero. Raro. El arquero entre.
0: Sí.
1: Un defensor vos querés que defienda, un delantero que haga goles. Un arquero querés que te dé garantía. Bueno, este no te da garantía.
0: Pero más allá de garantía, tiene que ser arquero Boca, viste. Y no, ser arquero Boca.
1: Qué grandísimo el saco.
0: Tenés que tener hasta cara de arquero Boca. No.
1: Largo el pedo, hermano.
0: No. Hace mucho que no encontramos un arquero Boca. En un momento pensé que Bray.
1: Vino con mucha. Venía
0: sí, que juvenil. Tenía pinta arquero Boca. Bray. ¿Pero qué está lesionado?
1: No. Es el segundo arquero.
0: Está de.
1: Y suplente. El tercer arquero, el secretario Javi García, tenemos en ese.
0: Bueno, de todas maneras, a mí no me desagrado Boca. El pibe Flores yo no lo había visto jugar. Tremendo. No lo había visto jugar. Había escuchado lo de la patada en la cabeza.
1: Mientras te encendió Flores y Aranda.
0: Claro, y Aranda juegan muy bien esos chicos. El pibito este que debutó hace poco, ¿cómo se llama?
1: Leandro.
0: Ese, el que juega 5.
1: Mamá.
0: Se mandó un par de cagaditas, pero es diferente. A mí me gusta Boca. Sí. Me gusta Boca, me gusta. Newell ligó. Era un partido para que el primer tiempo fuera perdiendo 2-3-0.
1: Me parece que todavía Boca no mete miedo. ¿Viste cómo decían?
0: No, bueno, pero si estamos empezando. Estamos empezando.
1: Lo que da miedo son los otros. Hoy voy a contar, escúchame.
0: Bueno,
1: voy...
0: sí, y nada más, de fútbol nada más. No hablamos nada más de fútbol.
1: Yo voy a contar noticias insólitas.
0: Solamente por el respeto a un campeón del mundo no vamos a seguir hablando de fútbol, ¿ok? Porque si no le tenemos que caer encima a un campeón del mundo.
1: No.
0: Jamás se le hace eso.
1: Pobre Nico. No.
0: A un campeón del mundo.
1: No.
0: Ok, así que hablemos de otra cosa. Sí, bueno, dale, ¿qué más?
1: Perdió River. Vale.
0: Bueno, nos han tapado la cuadra. Acá, la cuadra 3. No podemos estacionar la cuadra 3. ¿Qué empezó? ¿La obra de cloacas? Vamos.
1: Las cosas que van a encontrar. ¿No?
0: ¿Ah? Claro.
1: Si las cosas que echaban olor allá adentro van a salir acá.
0: No solo la de los vecinos también,
1: Pero van rápido, aparentemente. O sea, aparentemente van de acuerdo a lo previsto. Se cambió la obra, se demoró porque teóricamente esto era más rápido. Ajá. Marcan, hacen la zanja, meten el caño y tapan.
0: ¿Cuánto vamos a tener tapada la cuadra?
1: ¿Qué son? ¿Dos días? Primero marcan. Pican, sacan el asfalto, hacen el pozo como piña, esconden el caño, tapan y van. Y después conectan hasta el final.
0: Exactamente a las 10 de la mañana, 6 minutos en todo el país. Ya viene el pastor Jorge Verdolac. Sí. Ahora, en un ratito.
1: Sí. Pasó ayer el primero. Ayer no, antes, ayer el primero de agosto.
0: Claro, tenemos que hacer la caña con ruda, el ritual de la caña con ruda. Nadie me dijo el dicho. ¿Cómo es caña con
1: cuchilla,
0: ruda? Caña con
1: cuchilla.
0: Ruda. Caña con ruda, caña con ruda.
1: Le pido a Dios una ayuda.
0: Así es.
1: Eso es
0: caña con ruda, caña con ruda, le pido a Dios
1: una ayuda.
0: Y chum, te lo tenés que mandar todo entero.
1: ¿Siete tragos?
0: ¿Siete?
1: Son tres, pero pongamos 7.
0: Bueno.
1: Vos estás medio complicado, ¿sabes? Vos dale, meteré.
0: Bueno, ahí lo hacemos, de tres avisos lo hacemos, sí.
1: Y hay otra, lo que dicen es cusilla, no sé si en Warpen, en qué mierda, que dice ayúdame.
0: Ajá.
1: Pues yo decía cusilla. Y digo, ¿qué dice cusilla? Acá estoy leyendo que cusilla significa ayúdame. Es pedirle a...
0: Ok.
1: Le pedimos ayuda en la botella de caña, a nosotros le pedimos ayuda.
0: Ok. Bueno, hacemos unos avisos y estamos.
1: Acá está, mira. Perdón.
0: Sí.
1: 7 sorbos o 3 tragos largos.
0: Ajá.
1: O uno largo, un vaso entero.
2: Uno largo,
0: acá. A elección.
1: Está bueno,
0: ¿eh? Bueno, ok.
2: Esta es la medida.
0: Lo vamos a probar.
1: Media botella.
0: Una botella en una semana se tomó el año pasado. ¿Ya?
1: Hola, sí, yo soy.
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0: Sacale la caña con ruda al pájaro, dicen por acá. Todavía no, pero ahora sí. Vamos a tomar caña con ruda. Sirva, compadre, sirva, no sirva. Está Mauricio Cofré. Vamos a hacer el ritual de la caña con ruda. ¿Se le pierde algo al hechizo porque el hecho que sea 3 de agosto y no 1 de agosto?
1: No, porque son hasta el 15 de agosto tenemos tiempo.
0: ¿Hasta el 15 de agosto tenemos tiempo? Ok. Ok. Bueno, queridos amigos, ahora en este momento, Oscar Barroso.
2: Cuchilla.
0: Sí, pará. Ritual de la caña con ruda. Ritual de la caña con ruda. Arranca el pájaro Barroso. Le sigo yo.
1: Voy a decir las dos.
0: Sí. Dale.
1: Voy a hacer el cuchilla, que es ayúdame. Ajá. Y voy a decir caña con ruda. Le pido a Dios una ayuda, mamá, esto va para adentro.
0: Salud, compadre. Dos lleva. Tres. ¿Es fuerte?
1: No. Tres, mamá.
0: Pero te tenés cuatro. Que terminar el vaso. Uy, hoy el programa, lo que va a ser cinco. El programa. Lo que va a ser el programa.
1: Seis, bien, la chucha.
0: Siete.
1: Siete. Ah, papá.
0: Salud. Bueno, y dijo caña con ruda.
1: Sí, le pido a Dios una ayuda.
0: Bueno, okay.
1: Bueno.
0: Yendo, dicen algunos. No vengan. Bueno, a ver.
1: Yo estoy yendo.
0: Caña con ruda, y voy yo, ¿no? Sí, le pido a Dios una ayuda.
1: Y cusilla, sí.
0: Cusilla. ¿Qué significa eso?
1: Ayúdame.
0: Pero esto es alcohol, oh, o sea...
1: No. ¿Qué? Bueno, que sea soda.
0: Pero es alcohol puro.
1: No, es caña de durazno, ¿De qué?
0: Ey.
1: ¿Pero caña de qué? ¿De qué es la caña hecha? Espera. Caña...
0: Tres.
1: Aquí no está... contale aquí porque me se está colando.
0: Cuatro. Tengo los labios partidos.
1: Dale,
0: tengo los labios partidos y siento cómo se me empiezan a cicatrizar inmediatamente. 5.
1: Caramelo, mira.
3: Está bueno.
0: 6. 7.
1: Esto es cada hora.
0: 8. 9.
1: Salgo y salí. Sopa quemada.
0: Bueno, hicimos el ritual de la caña con ruda, señores. Hemos limpiado el alma para que aparezca el hombre nuevo. ¿O eso era de San Pedro y San Pablo?
1: La Pachamama, le estamos...
0: Claro, bueno.
1: Estamos a la madre tierra pidiéndonos que nos ayude.
0: Ok, listo. Bueno, ya hemos cumplido. Con tres sorbitos suficientes. En serio, tengo todos los labios así como hirviendo. Buen día, amigo. Creo que no va a llegar el repartidor de caña con ruda. A ver quién es acá. Ah, no pudo ver la foto. ¿Me borraste la foto o no?
1: Bueno.
0: Hola chicos, hola, buen día para todos. Para todos los que están por allí, esto es Radio Circo Show. Te acompañamos hasta la 1 de la tarde, como siempre, como todos los días.
1: Tiene calor. Apaguemos el aire, Pablo.
0: Oh, papá. Bueno, hoy vamos a tener días piolas, viste que tenemos días cálidos y no se está sintiendo el invierno como.
1: ¿Qué estoy leyendo acá?
0: Como invierno.
1: Hace frío.
0: 16 grados vamos a tener de máxima, o sea, como ahora, va a estar fresco, pero no es un invierno violento. Mañana tenemos 21 de máxima y lluvia, puede sí. Haber lluvia, poca probabilidad. El miércoles 10-15, el jueves 4, descendiendo la temperatura hacia el fin de semana.
1: Sí.
0: Pero no veo temperaturas bajo cero, y las cañerías que revientan del frío.
1: No, eso nunca más.
0: Y esas cosas, que nunca más, para hace un par de años.
1: Bueno, pero antes el invierno era parejito así.
0: Sí.
1: Ahora, la cantidad de nieve que ha caído es tremenda.
0: Bueno, señoras y señores, seguimos adelante. 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La pueden buscar en Android. Bonita versión para esta canción que se llama Loco tu forma de ser. Y les clavo un clasiquito atrás. Quédate escuchando.

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0: 10 de la mañana, 28 minutos en toda la República Argentina. Como todos los lunes, tenemos el placer de recibir a Jorge Verdolac con nosotros.
1: Muy buenos días.
0: ¿Cómo va, Jorge?
1: Muy bien.
0: ¿Qué tal?
1: Muy bien.
0: Qué bueno,
1: muy bien.
0: Qué bueno recibirte. Bienvenido.
1: Siempre es lindo estar acá.
0: Buen inicio de semana.
1: Igualmente, a ustedes, sí, acá al pájaro presente también y a toda la audiencia de Radio Joven. Hay gente que nos miran. De diferentes continentes, así
0: bueno,
1: que saludo a todos.
0: Un beso grande para todos los que nos están viendo de tantos lugares. La palabra de Jorge, que hoy vamos a hablar de un tema muy particular, que nos toca a todos. Nos toca a todos.
1: Vamos a charlar hoy.
2: ¿Por qué nos cuesta tanto cambiar? ¿Vos que sos de River cambiaría?
1: Y esa es una de las cosas que no cambia nadie nunca, ¿viste? Ya Francella en la película, ¿viste? Que hay una película,
2: sí,
1: creo que Francella.
2: La pasión.
1: Sí. ¿Entendés? Entonces, nada, hay cosas que uno cambia, ¿viste? Y hay cosas como, por ejemplo, el equipo de fútbol.
2: La pasión.
1: La pasión futbolera, creo que esa es una de las cosas que...
0: Que no se puede cambiar.
1: Que no se puede cambiar. Ahora, pero ¿qué tema? Porque hay gente o hay personas que dicen, no, yo la verdad que no necesito, estoy bárbaro, ¿viste? Pero a ver, ¿cuántas veces, vamos a empezar a hablar de este tema, cuántas veces dijimos, ahora sí voy a cambiar, ahora sí me pongo las pilas,
2: el
1: voy,
2: lunes arranco.
1: A partir de ahora voy a tener más paciencia, le voy a tener más paciencia a los hijos, le voy a tener más paciencia a la pareja, los hinchas de River le decimos, le vamos a tener más paciencia al Chacho Codé, ¿viste? Ahora sí. O sea, a veces decimos, vamos a tener más paciencia. Ahora sí, voy a cuidar mejor a mi familia. Ahora voy a pasar más tiempo con mis hijos, ahora voy a pasar más tiempo con mi pareja, voy a tener mejor comunicación con ellos. Ahora sí, ahora voy a cambiar, voy a dejar ese hábito que tanto daño me está haciendo. Voy a cambiar porque este hábito me está destruyendo no solamente la vida, sino también relaciones. Ahora sí voy a empezar, en serio, voy a empezar de nuevo. Y así empezamos, con todas las ganas. Sin embargo, ¿qué pasa? Pasa el tiempo, pasan los días, las semanas, los meses, pasa el tiempo y volvemos a caer en lo mismo. Volvemos a no tener paciencia, volvemos a caer en los hábitos que nos destruyen. Volvemos a distanciarnos de nuestros seres queridos. Entonces, ahí está la pregunta. ¿Por qué cuesta tanto cambiar? ¿Saben por qué? Creo yo, porque muchas veces el problema no está solamente en lo que nosotros hacemos. Porque nos enfocamos en lo que hacemos. No hablo, voy a hablar. Consumo, no voy a consumir. Me enojo, voy a ser más tolerante. Entonces, nos cuesta tanto cambiar muchas veces porque el problema no está en lo que nosotros hacemos solamente, sino en lo que nos pasa por dentro. El problema real está adentro nuestro, está en nuestro interior, en nuestro corazón. Porque todos sabemos lo que deberíamos hacer. Sé que debo estar más presente con mis hijos, sé que tengo que tener mejor conexión con mi pareja, sé que tengo que ser paciente, sé que esto está mal y no lo tengo que hacer. Todos sabemos perfectamente lo que deberíamos hacer. El problema es que muchas veces no tenemos la fuerza para sostener eso que sabemos que es bueno en el tiempo. No lo podemos sostener. Entonces, ¿qué es? Es más fácil cambiar el trabajo que cambiar el carácter. Entonces, no, como discuto mucho, peleo mucho, el ambiente está medio hostil, cambio de trabajo, y vivimos cambiando de trabajo. Porque es más fácil cambiar el trabajo que cambiar nuestro carácter, injetado que tenemos, o carácter duro, difícil. Algunos dirían, yo no lo voy a decir, podrido, ¿viste? Entonces, es más fácil cambiar el trabajo, es más fácil cambiar de ciudad. No, me voy a otra ciudad, acá no hay nada, acá... Entonces... es más fácil cambiar
2: de
1: casa,
2: de entorno.
1: Es más fácil cambiar la familia. Me cambio, dejo esta, agarro otra. Más fácil cambiar la familia a que cambiar el corazón. Es más fácil romper que humillarnos y comenzar a sanar y a reconstruir. Y además de esto, vivimos en una cultura que nos dice, vos podés solo, No necesitas de nada, no necesitas de nadie, dale, metele. Ponele voluntad. Estás así, Porque no le, si le ponele voluntad, ponele, echale más, esforzate más, loco, no te está. Y vos decís, loco, no doy más. No, pero esforzate más. Pero la experiencia, Pájaro y Pablo, no nos demuestra que muchas veces la fuerza de voluntad sola no alcanza. Porque hay gente que le pone voluntad, ¿eh? Y todos nosotros tenemos áreas donde queremos avanzar. Queremos avanzar en lo personal, en lo familiar, en lo financiero. Queremos avanzar en nuestra vida, queremos desarrollarnos. Pero algo siempre pareciera que nos tira para atrás. Algo parece que nos tiene atado. Y eso no significa que nosotros seamos personas que no tenemos valor, que no tenemos agalla, que no tenemos capacidades. Eso significa que todos estamos en un proceso. Y los procesos no son fáciles, los procesos son difíciles muchas veces, son duros. Por eso lo importante no es nunca equivocarse. Lo importante no es nunca meter la pata. Lo importante es nunca cometer un error como papá, como hijo, como hermano, como esposo, como esposa, como amigo. Lo importante siempre es no resignarse. Lo importante es que no recaigas en tu adicción. Lo importante es que nunca te resignes. Entonces, lo importante no es que nunca te salga la cadena. Lo importante es que aprendas a no resignarte, a tener un carácter difícil. No te resignes a estar solo, a vivir peleado. Porque el peor error no es caer. El peor error nunca es caer y quedarse en el suelo. El peor error para mí es nunca animarte a levantarte otra vez. Yo quiero dejar una idea antes de comenzar a charlar. Y es que, sobre todo a las personas que nos están escuchando, y es que las personas cambian cuando el dolor de seguir igual se vuelve en nosotros más grande que el miedo a no cambiar. Entonces, bueno, me duele tanto seguir igual, es más fuerte el dolor seguir igual que voy a vencer el miedo a no cambiar. Porque hay gente que no cambia por miedo. No voy a poder, no lo voy a lograr, no voy a llegar, tengo miedo a intentarlo y fallar de nuevo. ¿Me entendés? Entonces, la persona cambia cuando el dolor de seguir igual. Entonces el miedo te mantiene paralizado, te mantiene en ese pozo, en esa adicción, en esa soledad, en esa distancia. Entonces el miedo a pedir perdón o a no ser perdonado, el miedo a no salir del pozo maldito de las adicciones, el miedo de no salir de la división familiar. Entonces ese miedo te mantiene allí, pero el dolor de seguir igual te da la fuerza de salir de ese pozo.
0: Y aunque quiera hacerlo, ¿por qué es tan difícil? Si quiero, si tengo la voluntad de cambiar, ¿por qué es tan difícil hacerlo?
1: Y porque los hábitos hacen caminos en nosotros. Todos son hábitos, los hábitos no se eliminan. Vamos a decir, bueno, tengo un mal hábito, desde mañana no lo voy a hacer más. No, el hábito, y te vas a dar cuenta que el segundo o tercer día volvés, porque los hábitos no se eliminan, los hábitos se cambian.
2: Lo normalizamos, lo hacemos rutinario, es normal.
1: Entonces, los hábitos hacen caminos en nuestras vidas. Entonces, tenemos que hacer un camino de cambiar hábitos. Yo me acuerdo cuando yo me fui, a otro país, vivía solo, y yo tenía me puse en mi habitación un televisor. Y yo me tenía que levantar a las 4:30 toda la para ir a trabajar. Y que me ponía a ver televisión y me dormía a las 2 de la mañana. Y sabe cómo estaba el otro día, no producía. Entonces digo, ¿cómo hago para cambiar? Porque tenía la tele ahí, ¿qué hice? Saqué el televisor y lo llevé al living. 1, 2, 3 días. Al cuarto agarré el televisor y me lo volví a poner en la habitación.
2: Me llevé el colchón al living.
1: Entonces, claro, entonces ¿qué hago? Y volví a sacarle el televisor y me compré un libro. Entonces empecé a leer, de ahí me surgió la pasión por la lectura, pero empecé a leer, cambié un hábito por otro, ¿me entendés? Entonces, no cambiamos nosotros solamente tomando pequeñas decisiones. O sea, no cambiamos un día al otro. No es que uno dice, hoy es lunes, voy a cambiar. El martes ya vencí todas mis desórdenes, vencí todas mis malas cosas, las cosas que vengo haciendo por año. No cambiamos solamente tomando una decisión. Nosotros, las personas, cambiamos tomando muchas pequeñas decisiones todos los días.
2: O sea que lo primero que tenemos que hacer es identificar.

0: identificar, vos le llamás hábitos, deberíamos identificar aquellos hábitos que nos hacen hacer lo que no queremos hacer o lo que nos hace mal para pensar a cambiar.
1: Claro.
0: Es cambiar hábitos. Lo primero que hay que hacer es cambiar hábitos.
1: Sí, cambiar hábitos. Lo que pasa que primero identificar qué cosas me hacen la vida cuadrito a mí, qué cosas le hacen la vida cuadrito a los demás. Y saber que nadie cambia de golpe. Porque eso es un problema. A veces nos frustramos porque si no voy a cambiar. ¿Y qué pasó? Y no cambié. Entonces, yo nací para no cambiar nunca. Entonces cambiamos cuando repetimos la decisión correcta una y otra vez. Los lunes, martes, miércoles, jueves, viernes, sábado, domingo, a la mañana, a la tarde, a la noche. Hasta que deja de ser un esfuerzo para nosotros. Porque sí es un esfuerzo. Entonces es un esfuerzo. Vos te esforzaste hasta que ya deja de ser un esfuerzo y se forma nuestra manera o forma de vivir el día.
0: Tengo un amigo que se llama Jorge Oscar.
2: Ajá.
0: Que me dijo en una oportunidad, me dice, aprende a identificar las cosas que haces mal. Y lo primero que hace uno, y yo no hago nada mal, tío. O sea, lo primero que hace,
2: yo voy a hacer mal.
0: Yo voy a hacer mal, si soy candidato a la bandera. Entonces después me dice, no, pausadamente, me explicó que hay cosas que hacemos mal, tomate el tiempo, porque ese es el problema, tomate el tiempo para identificar lo que haces mal. Y me tomé el tiempo. Claro, empezó a caer una catarata de cosas. Entonces me dice, identificarla con nombre y apellido. Hago mal esto. Después cuando la identifiqué, me dice, bueno, ¿qué estás haciendo para cambiarlo? No estaba haciendo absolutamente nada.
2: Bueno, ¿y las frustraciones cuando decís, quiero dejar de fumar y no puedo? Por ejemplo, con eso extendelo al área que vos quieras.
1: No, bueno, por eso, a ver, los grandes cambios siempre empiezan con pasos pequeños, constantes. ¿Me entendés? Son pequeños pasos constantes y desafiándose y pensando que uno... Mirá, ahí entra, por ejemplo, en un caso, ¿qué es lo primero que yo tendría que cambiar? Por ejemplo, a ver, si estoy fumando, ¿cómo? Y entonces yo no empezaría nunca en cambiar lo que una persona hace. Entonces le decimos a la adicción, deja de consumir, deja de fumar. Vos, dejá de gritar, dejá de hacerte la víctima. Entonces yo no empezaría
0: por
1: cambiar lo que hace, porque muchas veces nos enfocamos en cambiar lo que la persona hace. Yo empezaría en cambiar en la manera en que esa persona piensa de sí misma.
0: Claro.
1: ¿Me entendés? Porque muchas personas, respondiendo Pablo a tu pregunta, viven creyendo, sí, es que yo soy así, yo soy un adicto, yo soy un fumador empedernido, yo soy de carácter jodido, yo nunca voy a poder cambiar, yo nunca voy a poder dejar esto, nunca voy a poder soltar aquello. Hay gente que piensa, yo siempre vuelvo a lo mismo. ¿Sabes? La vez que intenté dejar de fumar, agarré el cigarrillo electrónico, ¿cuántas veces dejé de tomar? Cambié el alcohol por la Coca-Cola y termina siendo peor y vuelvo a lo mismo. Entonces, yo nunca voy a cambiar porque yo siempre vuelvo a lo mismo. Pero cuando una persona cambia la forma en que piensa de sí misma, empieza también a cambiar la forma en cómo vive sus días. Porque en la forma que vos te hablás todos los días a vos, yo no puedo, yo nunca voy a cambiar, yo siempre voy a lo mismo, vas a terminar en el mismo lugar. Pero en la forma en que te hablás a vos mismo, yo sí voy a poder salir, yo sí voy a superar esto, eso termina convirtiéndose en la forma que vos vivís todos los días. Entonces a veces nos enfocamos en lo exterior e ignoramos lo interior. Entonces yo nunca empezaría por lo que la persona hace, yo empezaría por el interior de la persona. Es que ahí es donde está la raíz.
0: Explicá un poquito qué es esto de hablar con uno mismo. Porque digo, la pregunta que te iba a hacer era si cualquier persona puede cambiar. Pero digo, me hace ruido esto en lo cómo nos hablamos nosotros mismos.
1: Mirá, nosotros nos criamos con palabras. Nos hablan nuestros padres, tutores. Y algunos, viste, hablan correctamente y a veces otros hablan incorrectamente.
0: Y otros no hablan.
1: Inútil, burro, sos un bueno para nada, mirá a tu primo, ese es un ejemplo, vos no servís, ¿por qué no sos obediente como mirá a tus compañeros? Esos son un ejemplo. Y esos son dardos destructivos. a la mente de nuestros hijos,

0: o nosotros cuando éramos chicos. Entonces esas palabras son, las palabras destruyen, o te levantan, ¿verdad? Entonces, y cuando uno está en un mundo autodestructivo, uno primero tiene que buscar personas que te hablen bien, que te hablen correcto, amigos, gente que te diga, dale loco, vos podés, lo podés lograr. Y después está la autoconversación. A vos te pueden llegar, te puede decir todo el mundo, dale, metele para adelante, pero si vos adentro te hablas y te decís, no, yo soy un desastre, yo nunca voy a cambiar, yo nunca voy a poder, entonces comenzar a decirte, yo sí voy a intentar, yo sí voy a salir de esta situación. Ahora, vos dijiste algo, cualquier persona puede cambiar. Pájaro, yo creo que sí. Ah, no, yo no creo, yo sé. Hay hondas diferencias entre creer y saber. Una cosa es creer. Por ejemplo, yo cuando iba a la escuela, a mí me enseñaban 2 más 2 es 4. ¿Sí o no? Entonces,
1: hasta ahora sí.
0: Claro, entonces, pero cuando yo me decían 2 más 2, ¿cuánto es? Y yo le decía a la señorita Juana, yo creo que 4. A veces decía, creo que 5. No, ¿cómo? 2 patitos más 2 patitos son, creo que 4 patitos. Bien. Ahora, vos me decís cuánto es 2 más 2, yo no te voy a decir creo que 4. Yo ya sé que 2 más 2 es 4. Entonces, a ver, yo creo que sí. Además, yo sé que sí, porque yo he visto personas recuperar su matrimonio, que estaban destruidos, que estaban en bancarrota. Yo he visto personas salir de las adicciones, que estaban destruidos, a diferentes adicciones. Yo he visto personas perdonar heridas enormes, cosas que le hicieron en la vida que vos decís es imposible perdonar. Yo he visto que pudieron perdonar. Yo he visto personas volver a sonreír, volver a disfrutar, volver a celebrar después de haber perdido toda la esperanza en su vida. Yo he visto con mis propios ojos a personas empezar de nuevo cuando realmente era imposible. Entonces yo creo que cualquier persona puede cambiar y también sé que puede cambiar. Nunca demos por perdido, jamás demos por perdida una vida mientras todavía respira.
1: O sea que cualquiera puede cambiar.
0: Cualquiera y todos. Todos podemos cambiar. A ver, si estás respirando, a ver, fíjate, ¿estás respirando? Sí. Bueno, entonces podés cambiar. Entonces, y tenemos que estar atentos porque la historia de una persona dice, no, si ese está hace 30 años vivió así. ¿Ese qué va a cambiar? Si hace 40 años que vive una vida, mira, desastrosa. Hay gente que tiene lástima.
1: Es un caso perdido.
0: Pero la lástima dice eso, no, ese tipo, pobre tipo. La compasión tiene otra actitud, pero ese es otro tema. Pero ¿saben por qué nunca hay que perder la esperanza? Porque la vida de una persona puede cambiar en un solo momento. La vida de una persona puede cambiar en un segundo, en un minuto. Miren, muchas personas pasan toda la vida tratando de cambiar desde afuera. Estamos hablando recién, bueno, cambian de ciudad. Dice, quiero cambiar el aire, acá no me estoy desarrollando bien. Bueno, cambian de ciudad, cambian de trabajo, cambian de pareja, cambian de amigos. Pero pasa el tiempo y siguen siendo lo mismo. Cambiaron de familia y tienen los mismos problemas en esta familia que tenían la otra. Cambiaron de amigo y tienen los mismos problemas con este amigo que tenían antes. ¿Por qué? Porque el cambio real y el cambio verdadero no empieza alrededor nuestro. No empieza afuera. El cambio real y verdadero empieza dentro de nosotros. Y ahí descubrimos algo importante, Pájaro y Pablo. ¿Saben qué descubrimos? Que la motivación ayuda. Sí, la motivación ayuda. Que los buenos consejos también te ayudan. Claro que sí, te ayudan. Descubrimos que la disciplina ayuda, claro, ayuda también ser disciplinado. Pero hay una parte de las personas, de todos nosotros, hay una parte del ser humano que necesita algo mucho más profundo que todas esas cosas que son buenas. Y ahí aparece Dios. Ahí aparece Jesucristo. Miren, una de las cosas más lindas y más hermosas del mensaje de Cristo es que Él nunca vino solamente a mejorar las personas. Dios no está en el negocio de mejorar. Bueno, te voy a hacer un poquito mejor. Dios envió a su Hijo no a mejorar, sino que Él vino totalmente a transformar nuestra vida. nuestras vidas, a transformarnos. Por eso a la audiencia le quiero decir que lo importante no es nunca equivocarse, lo importante es nunca resignarse. Y que cuando nosotros ya no podemos más, tenemos a alguien que está dispuesto a caminar con nosotros. Que Dios no está, el deseo de Él no es solamente mejorar nuestro carácter, nuestra vida, nuestros días. Él vino a transformar totalmente mi vida. Él vino a transformar nuestros corazones. Él vino a transformar nuestra mentalidad. Él no vino a decir, che, esforzate un poquito más. Metele más pila, metele el pecho a las balas. No, Él vino a ofrecer una vida nueva. Él vino a ofrecer una esperanza nueva. Él vino a ofrecer un comienzo nuevo. Hey, a ver, porque nadie, a ver, hablemos. Nadie necesita solamente consejos para vivir mejor. ¿Quién puede vivir mejor con buenos consejos? Nadie cambia con buenos consejos solamente. Todos necesitamos una transformación real de nuestro interior. Todos necesitamos tener un corazón nuevo. ¿Por qué? Porque cuando el corazón cambia, empieza a cambiar las palabras que nosotros decimos. Cuando el corazón cambia, comienza a cambiar las decisiones que tomamos. Cuando el corazón cambia, comienza a cambiar las relaciones que nosotros vamos teniendo. Y el único que puede cambiar el corazón del ser humano es Dios. Entonces, quizás alguien de la audiencia allí del otro lado que nos está escuchando este programa, charlemos, está pensando, bueno, yo ya intenté muchas veces y no lo logré. Yo quiero decirte, acá con el Pablo y el pájaro, queremos decirte, no bajes los brazos, campeón. No bajes los brazos, campeonas. Mientras Dios siga escribiendo tu historia, nunca des una página de tu vida por terminada, jamás. Porque el pasado puede hablar mucho de tu vida, pero no permitas que tu pasado determine tu mañana, tu futuro. Si estás respirando, fíjate, a ver, ¿estás respirando? ¿Hay vida? Bueno, entonces hay esperanza. Hay esperanza. Y Dios sigue teniendo el poder hoy para hacer cosas nuevas en aquellos que ponen su confianza y su fe en Él. Entonces, hay muchos que están con el corazón roto. Hay muchos que intentaron cambiar por afuera, tuvieron la voluntad, pero todo cambio comienza desde adentro hacia afuera. Y el único que puede cambiar el corazón del ser humano es Dios. Y si vos dejás que Dios cambie tu corazón, más temprano que tarde van a comenzar a cambiar tu forma de relacionarte, tus palabras, de ahí sale la fuerza. Del corazón sale todas las cosas buenas. Entonces, Dios no vino a mejorar tu día. Él quiere cambiar y transformarlo. En Dios, solamente en Dios, hay vida nueva. Entonces, si tu matrimonio está hecho pedazos, si vos estás en una adicción que te está destruyendo la vida, si estás en un pozo de depresión, de soledad, de angustia, si no querés seguir viviendo, si ya intentaste tantas cosas, buscaste consejo, hiciste terapia, todo eso es bueno, ayuda, claro. Pero solamente alguien puede llegar en lo profundo de nuestro corazón, y es Dios. Y quiero decirte esto con todo respeto. Ey, probaste tantas cosas. Hemos probado tantas cosas en la vida. Yo hablo con uno y dice, che, todo eso hiciste. Loco, probaste tantas cosas y algunas te funcionó y te fue bien y otras te fue muy mal. ¿Por qué no probás a Dios? Miren que con Dios somos capaces de probar cualquier cosa, pero a Dios parece que nunca le damos una oportunidad. Cuando Él es el único que puede darte una vida nueva. Entonces animate, loco, si probaste tantas cosas y algunas por eso estás así, a probar con Dios. Que posiblemente Dios cambie tu corazón. Y entendé de que el verdadero cambio no ocurre cuando aprendes a comportarte mejor. Ahora voy a hacer las cosas mejor. Ocurre cuando Dios transforma el corazón. Y ahí tenés que saber que cuando tenemos un corazón nuevo, comenzamos a construir una vida nueva, totalmente nueva. Y Dios es el único que hace el milagro de cambiar corazones.
2: Jorge Verdolac, señores. Casi nada, Jorge, querido, siempre es un placer escucharte.
0: Bueno, gracias por este espacio, que tengamos todos un buen comienzo de semana, que tengamos una semana productiva, bendecida, y que tengamos una semana que comencemos a tener cambios reales y verdaderos.
2: Así será. Jorge Verdolac con nosotros, como todos los lunes, son las 10 de la mañana, 53 minutos en toda la República Argentina, de este 3 de agosto del año 2026. Ya venimos.
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3: Señoras y señores, 11 de la mañana, 9 minutos en toda la República Argentina. Acá estamos en Radio Circo Show. Bueno, pasó Jorge Verdolac, linda charla con Jorge Verdolac. Linda charla con Jorge. Acá estamos en Radio Circo Show. 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Avenida Alvear Oeste al 370, la que está cortada, no la otra. Ah, él quería decir que le tenían cortada la cuadra porque le están arreglando la cloaca.
12: La cuadra.
3: ¿Cómo?
12: No está cortada la cuadra.
3: No está cortada
12: está
3: la cuadra.
12: Cortado el estacionamiento.
3: No se puede estacionar en la cuadra. Bien. Bueno, en la que no se puede estacionar, no, en la otra, en la que sí.
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12: ¿Sabés esto del de los que no?
3: Sí.
12: La radio de Santa Isabel.
3: Sí.
12: Lo sé porque lo escuché y yo con mi papá. Comunicado de la radio de Santa Isabel.
3: Ajá.
12: Esto hace como 20 años. Comunicaba, sí. Dice. La Dirección de Veterinaria de la provincia de La Pampa comunica que el día miércoles próximo que viene va a estar la gente de veterinaria haciendo controles a las mascotas. Los que tengan perro, llevarlos. Los que no, no.
3: Claro.
12: Claro, cuando Vélez me aclararon que era para que no fueran a preguntar boludeces.
3: Vélez 1, Sarfield 0, dijo Leo Pérez.
12: Dice, el boliche que está en la esquina del Belgrano y Amadeu.
3: Llueve torrencialmente sobre nuestra ciudad, decía el Pollo Fernández, y se rebalsaba el tanque de agua del Walter Gastón en la calle del Choperro.
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3: Bueno, amigos, acá estamos, somos la mala junta. Te estamos acompañando hasta la una de la tarde.
12: Escúchame.
3: Sí.
12: Estoy viendo todos los eventos que hay el fin de que viene.
3: Bueno, antes de eso.
12: Sí.
3: ¿Tenés planeado algún viaje?
12: A Córdoba, no.
3: ¿A Córdoba? ¿Te gustaría hacerte otro viajecito?
12: Sí.
3: ¿A dónde te gustaría viajar?
12: ¿Adentro o afuera?
3: ¿A dónde te gustaría viajar? ¿Adentro o afuera? Vamos de nuevo. ¿Adentro o afuera?
12: Afuera no he viajado hace mucho.
3: ¿No has viajado hace mucho?
12: Creo
3: hace
12: que no he viajado nunca.
3: ¿No has viajado nunca afuera?
12: No.
3: Nunca, o sea, si has salido del país, no has hecho...
12: No, si salió del país, he pasado a Foz de Iguazú o a Chile, nada más.
3: Nada más.
12: Nada más.
3: No has viajado afuera. Bueno, yo te recomiendo
12: a ver.
3: Que te ahorres unos mangos.
12: Sí.
3: Te juntés con Francatur.
12: Bien.
3: Y le busques la vuelta para irte con André al Caribe. ¿Sí?
12: ¿Quién es André? Mi amor, sí, dale.
3: No metí la pata, ¿no?
12: No,
3: bueno, pues, qué sé yo.
12: Sigue siendo bueno. Ese, mi amor.
3: O con quien sea, ¿no?
12: Con Andrea, con Andrea, con Andrea.
3: Bueno, es una experiencia inolvidable. No, se hace adicción, es difícil pagarlo. Lo tenés que... Los que no tienen la suerte de poder pagarlo de una, es algo que tienen que planear con mucho tiempo de anticipación. Por eso, usar una empresa reconocida como Francatur, donde tenés una reunión, donde ven realmente qué es lo que quieren hacer, a dónde, elegir el destino.
12: Esto me dispara una pregunta.
3: Sí.
12: ¿Por qué, o será que lo estoy viendo yo que no he viajado, por qué estoy viendo, sintiendo de hace un tiempo a esta altura, que está viajando mucha gente?
3: Porque el dólar está medio quieto.
12: No, está entonces, planchado,
3: claro,
12: está quieto.
3: Entonces no es tan... No es cierto eso que dicen, no, si sale lo mismo ir a Mar del Plata que ir a Punta Cana. No es cierto, sale más caro, bastante más caro que ir a Punta Cana, pero no es imposible, no es imposible.
12: Claro, lo que pasaba antes era que vos comprabas un viaje, como decís vos, con tiempo ahorrando.
3: Sí.
12: Claramente lo comprás en dólares, y por ahí comprabas un viaje para viajar en 4 o 5 meses, te cambiaba el dólar y tenías que dejar un riñón.
3: Fue lo que me pasó a mí.
12: Hoy no.
3: No me pasó a mí.
12: Hoy no. Hoy, si programás un viaje ahora en...
3: No sabemos en este país, pero igual...
12: No, bueno, pero digamos que hace 2 o 3 años que está todo planchadito.
3: El tema es que el sueño de viajar queda dando vuelta en la cabeza y no lo haces nunca. Tenés que dar el primer paso. 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
12: ¿Teléfono?
3: Ahí te lo digo, para que lo tengo justo en un zócalo acá. A ver. Dame un segundín.
12: Franca tú.
3: 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Saludos para la gente de Franca Tour, que allí en su oficina en San Rafael tienen puesta la joven. Vamos todavía, vamos. Buen día, deberían estar todos los días esas charlas. Gracias, Jorge. Justo está hablando lo que necesito. Un beso grande. Bueno, es linda, una vez a la semana está bien charlar con Jorge, que nos cargue también para toda la semana. Solo tú y nadie más. Che, me dieron ganas de seguir tomando caña con ruda. Ahora tengo acá al lado. Ah, se te acabó a vos. Pará que tome un poco la mía.
12: También que Jorge.
3: Vos decís que le entró, Jorgito. Yo tengo gusto durazno, de verdad. Qué fuerte, qué. Bueno, amigos, los acompañamos con buena música durante toda la mañana. Le vamos, de alguna manera, sumando los minutos en el lunes. Hay canciones y hay artistas que entran siempre, que siempre entran bien. Esta es una de ellas. Vamos nomás.

0: Lo que suena por acá se llama Soy mi soberano, es la música de Gustavo Cordera a esta hora, cuando son exactamente las 11 de la mañana, 22 minutos en todo el país. El próximo fin de semana, yo no sé si en el marco del agosto alvearense, que ya se viene, que ya llega.
1: No, ya zancó.
0: Ya llegó cerca del aniversario de nuestro departamento, tenemos todos estos eventos.
1: ¿Arrancamos?
0: Sí.
1: Vamos con el más importante porque tenemos regalito.
0: Dale.
1: El jueves 6 de agosto,
0: sí,
1: en el Teatro Antonio de la Falla, se va a presentar la obra de teatro Maldita Felicidad. Con Pablo Echarri.
0: ¡Ay! No hacía falta.
1: Paola Krun. Carlos Portalupi.
0: Sí, hacía falta.
1: Carlos Portalupi, me encanta.
0: Un genio, Portalupi.
1: Genio.
0: El Morcilla.
1: Ah, tremendo.
0: No es el Morcilla.
1: Y Inés Palombo. ¿El que se ríe así?
0: Sí, sí, el de el Marginal.
1: Marginal, tremenda obra.
0: Es ese Carlos Portalupi, ¿no?
1: Es ese. Este jueves 6 de agosto, 21 horas,
0: ajá,
1: en el Teatro Antonio de la Falla. Hay entradas.
0: Ok.
1: ¿Y tenemos entradas para regalar?
0: Bueno, tenemos entradas para regalar para esa obra de Pablo Echarri, Pablo Club de Portalupi.
1: Usted irá a decir la consigna.
0: Sí, bueno, ¿cuándo es la obra?
1: Este jueves.
0: Bueno, déjeme pensar.
1: Bueno,
0: déjeme pensar.
1: Seguimos con los eventos.
0: Voy a regalar una entrada para dos personas.
1: Una entrada. Bien, para que.
0: Una vaya. Entrada.
1: Él con ella.
0: Para dos personas.
1: Él con ella.
0: No voy
1: ella
0: a
1: con ella
0: dos
1: o él con él.
0: Claro. Una entrada para dos personas.
1: Oscar y Pablo.
0: Exactamente.
1: Bien. Seguimos.
0: Okay. Sí.
1: Bueno, hay un curso acá. Un taller de juguetería textil, ¿no?
0: Sí.
1: Esto. Arranca el Congreso de Educación.
0: Ajá.
1: Este viernes 7, ¿usted sí. no hace locución, nada?
0: No, no me llaman a mí para hacer la.
1: Claro.
0: Me tienen pintado los muchachos de. Se ve que no soy del gusto.
1: Del paladar
0: del intendente Molero para hacer actos.
1: No,
0: pero o sea, y si es verdad.
1: ¿Y si has hecho evento?
0: ¿Qué?
1: No te decía.
0: Un desfile en Carmenza, que me encanta hacerlo, y la vendimia. Y nada más.
1: Algo habrás hecho.
0: Seguramente.
1: Bueno,
0: seguramente.
1: Repetimos, este viernes 7 y sábado 8, Congreso sí. de Educación, en el Teatro Antonio de la Falla. Viene que tuvo José Morán, quien viene el doctor, ¿cómo se llama el doctor? Albino, el viernes.
0: Doctor Abel Albino, sí.
1: Bien. Congreso de Educación, hay encuentro de mini básquet. Tenemos el domingo 9 de agosto, Campeonato Alvearense de Pruebas de Calle. Es la famosa maratón de que se hacía para el 12 de agosto.
0: Sí.
1: Homologada a las 10 horas el domingo, larga. Si bien que yo no llego, arranque con la maratón porque no voy a llegar. Tenemos el domingo 9 de agosto en el Aeroclub las picadas. Vuelven las picadas.
0: Ajá.
1: Así que le voy a pedir a su mamá el 405.
0: ¿Esas son las picadas de Salazar?
1: Las picadas de Salazar. ¿Cómo las picadas de Salazar?
0: No es la que presentó.
1: Pero no son las picadas de Salazar.
0: Pero no lo presentó.
1: Él dijo que iba a ser un picódromo, pero no son las picadas de Salazar, son las picadas que hacen en el Euroclub.
0: Ah, no es en ese picódromo que hicieron.
1: No entremos un kilo, por favor. Son las picadas en el Euroclub. Te pido por favor. Estamos bien con todo el mundo.
0: Ah, no tiene nada que ver con.
1: No hemos arrancado. No entremos un kilo, por favor. Sigamos. Del mismo domingo 9 de agosto.
0: Sí.
1: El mismo domingo. Pero a las 20.
0: Sí.
1: En el Teatro La Falla.
0: Sí.
1: Ave Fénix, son estos cuatro que tocan el.
0: Son buenísimos.
1: Que tocan el violín.
0: Buenísimos.
1: ¿Vos lo has escuchado?
0: Lo vi en un video de YouTube.
1: ¿Son de acá? ¿Dónde son, chicos?
0: Qué sé yo. Lo vi cuando promocionaron eso, fui a ver quiénes eran.
1: Domingo
0: y me encantó.
1: 9 de agosto en el Teatro de la Falla. Y. Bueno, esto ya la semana que viene. Tú estás en el marco el 12 de agosto.
0: Dale, que quiero poner música.
1: Bueno, tenemos los. Voy a hacer la semana que viene. Listo, nada más.
0: ¿Listo?
1: Nada más.
0: Bueno.
1: Pará, lo más importante. Pará.
0: Quiero escuchar música.
1: Estaba hablando de lo más importante. Pará, no te. Acá está. Este viernes.
0: Sí.
1: Viernes 7 de agosto.
0: Sí.
1: 21:30
0: sí.
1: horas.
0: Sí.
1: En la estancia Resto Bar.
0: Sí.
1: Se hace que se había suspendido lo que hacen las chicas de Sinestesia.
0: Ah, sinestesia. Ok. ¿En la estancia?
1: En la estancia. Se llama Frecuencias Nueva Sintonía. Va a estar Echar en Mano. Debe estar Lado B, que es Cristian Rubio y Cintia Amor. Van a ver Milena Páez, que va a estar haciendo unos cuadros ahí en público, que acá nos contaron. Y van a estar bailando las chicas de Danza Fusión. El viernes nos van a venir a contar qué va a pasar. Sinestesia, viernes, 21:30, la estancia Restobar.
0: Permiso.

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0: Lo que suena por acá es la música de Casu. Esto se llama Perdón si te llamé. Anteriormente era Hits con Nena, No te portes mal. Así de amplios. Somos en nuestro target musical. Bueno, acá estamos, señores. En Radio Circo Show, acompañándote todas las mañanas. Como decíamos, está frío, no está tan frío. Nosotros apagamos el aire acá adentro. En este momento hay 15 grados de temperatura, viento del sureste, que tiende a joder un poco. La máxima no va a ser mucho más de lo que tenemos ahora. Mañana sí, mañana vamos a tener un día de 21 grados, pero con alguna probabilidad de lluviecita. Baja probabilidad igual. Estamos teniendo lamentablemente problemas de internet acá adentro, lo que hizo que se nos cortara el streaming. Gracias por la gente que volvió. No el streaming de video, sino el de audio. No sé qué pasó. Y creo que para los que están escuchando se les sigue cortando, si nos puede confirmar alguno. O si se les cortó, no se les cortó. Bueno, amigo.
1: Amigo.
0: Hoy es el día...
1: Hoy, 3 de agosto, se conmemora en la República Argentina el Día del Pescador Deportivo.
0: Bien, el Día del Pescador Deportivo, le mandamos saludos a todos los que están escuchando.
1: A Raúl Farías, Sergio Yula, Juan Pablo Sánchez.
0: El Pocas Presas siempre se vende como muy buen pescador. Muy buen pescador, él se vende bien, tiene buen marketing.
1: ¿Vos viste un pescador, al Pollo Arbeló, vos viste algún pescador que no diga que es buen pescador?
0: Claro.
1: Ahora, andá a chequearlo.
0: Sí.
1: Porque van pescadores, van con pescadores, entre ellos se mienten.
0: A mí me llama mucho la atención el tema de la... Es algo que yo hice de chico en algún momento y después nunca más.
1: No, mi hijo es enfermo. No,
0: bueno, eso me llama la atención, de la pasión que le genera y las ganas de irse a pescar. Hay algunos que se van de farra, eso es sabido, usan de excusa de que se van a pescar, pero los que les gusta ir a pescar, se van a pescar. Prefieren eso, irse a la esposa, le decimos.
1: El mini. Se van a la loma.
0: Bueno, no quieren irse de joda con mujeres. Quieren ir a pescar pescado de verdad. O sea, es eso, no desconfíen porque estos tipos están locos por eso. Son unos apasionados de eso.
1: Y como es hoy el Día del Pescador Deportivo, yo les voy a contar la vez pasada algunas noticias insólitas. ¿Se acuerda cuando contamos el caso de este amigo chileno que se quedó encerrado en el medio de la nieve con dos maestras jardineras?
0: Sí.
1: El sueño de pibe.
0: Sí.
1: Bueno, lo que les voy a contar ahora tiene que ver...
0: ¿Viste la cara cuando se lo llevaban? La cara?
1: Y la de ellas... Una de ellas bien, porque una de ellas estaba soltera, la otra estaba casaruli. Bueno, en el marco conmemorativo del Día del Pescador Argentino, les voy a contar una noticia insólita, que la pueden buscar, si quieren, en TN, como noticia insólita. Esto ocurrió, yo le voy a dar los nombres. Chase Kominsky y Jack Ryan ganaron un torneo de pesca. Esto es en Ohio. Ya venían ganando varios torneos de pesca, hasta que alguien parece que decía, che, esto no puede ser que siempre ganen los mismos el torneo de pesca.
0: ¿Y por qué no? Son buenos pescadores, señor.
1: Siempre ganaban los mismos, pero ¿cuál era el tema de lo que ganaban? Vos sacás la pieza.
0: Sí.
1: En algunos casos es por lo que mide, pero por otro lado es por el peso.
0: Ajá.
1: Pesaban las percas y ganaban otros muchachos. Esto pasó en el 2022. En el torneo que se llama Lake Erwalachal, el inglés mío es buenísimo, en Ohio.
0: Sí.
1: Terminó los gritos cuando dijeron, ¡fuera de aquí! ¡Esto es un engaño! ¿Qué dijo el presidente del comité de pesca? Vamos a ver las piezas de estos muchachos. Cuando las abrieron a la pieza de pesca, estaban llenas de plomada. Le metían los plomos.
0: Ah, entonces ganaban todos los años porque pesaban más los pescados
1: la
0: de ellos.
1: La perca pesaba 4,8 kilos y ganaban concursos, claro. Ganaban premios, se armó un quilombo. Entonces esto, cuando nosotros vemos a varios de los almirantes que van a pescar, que muestran fotos, fíjense cuando muestran
0: la foto. Que le ponen la plomada.
1: No, pero cuando sacan la foto, fíjense que, ¿viste que el teléfono tiene un efecto que saca el fondo?
0: Sí.
1: Y vos ves que han pescado un tiburón.
0: Claro.
1: Es una mojada. Noticias insólitas.
0: Bueno, cierro ese bloquecito con una canción que se llama justamente El Pescador.
1: A ver.

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0: Llegó a General Alvear la
1: Estamos hablando de esto, ¿no?
2: Oh, obvio.
1: Escuche, vamos. Pescador y guitarrero. Pescador y guitarrero, hoy es el día de los pescadores. Abrazo grande para los pescadores.
3: Pescador del Paraná, que esperas y que eres dueño.
1: Bueno, ¿qué hicimos? Llamamos por teléfono a un pescador.
2: Pescador y familia de pescadores.
1: Y familia de pescadores.
2: ¡Mentiroso!
1: Claro, sabe de planta y de pescado.
2: Claro.
1: Estamos hablando con Sergio Yul, que viene, no sé si de pescar, de dónde viene. ¿Cómo le va, amigo?
4: Voy de camino a pescar.
1: ¿Te estás yendo a pescar?
4: Sí.
1: ¡Qué hijo! Oh. ¿A dónde te vas a pescar? ¿A dónde te vas a pescar?
4: Bueno, hay una laguna que se llama Hinojo.
1: Hinojo.
2: Date vuelta que te mojo.
4: Para ir a pescar pejerrey, acá pasando la famosa Cuero de Zorro.
1: Sí.
4: Está entre el Quelauquen, una laguna que es más grande que Cuero de Zorro y están unidas. Bueno, ahí al pejerrey vamos.
1: Sergio, ¿qué es lo que tiene la pesca que al pescador lo vuelve loco? Porque la mayoría piensa que el pescador es un tipo que se va de farra, que se va por ahí con otras mujeres, que es un tipo infiel. Y en realidad el pescador no tiene mayor ansia que irse a pescar de verdad, porque algo le está pasando.
4: Totalmente, cuando va volviendo de volver a pescar, ya estás programando el próximo viaje.
1: Ajá.
4: ¿Dónde vamos a ir al próximo? Nosotros ya hacemos pesca acá cerca significa 300, 400, 500 kilómetros, y si no, ya tenemos la pesca que es anual, que es cuando nos vamos al norte después del Día de la Madre.
1: ¿Cuál es el mejor lugar para ir a pescar de todos? ¿El norte? ¿El Paraná?
2: Solo dos.
4: No sé, mira, yo creo que el que ama la pesca, cualquier lugar es bueno.
1: Sí.
4: Es una cosa que...
1: Pero a vos, ¿cuál es el que más te gusta que decís este es el lugar perfecto?
4: Bueno, nosotros en el norte hemos hecho unas pescas fabulosas. Aparte, la pesca es más emocionante. Porque vos estás tirando la caña en un río donde puede haber... Desde palometa, pacú, puede haber dorado, puede haber surubí, manguruyú. Tenés una cantidad de bicharracos que hay abajo del agua que vos no sabes qué te va a picar. Entonces, bueno, si, por ejemplo, nosotros ahora vamos al pejerrey, es pejerrey, no hay otra cosa.
1: ¿Qué se hace? ¿Se saca y se vuelve al agua?
4: Totalmente.
1: Ajá.
4: El pejerrey no, porque es permitido una cantidad de traer. Pero en el norte tenés que es pesca con devolución.
1: Claro.
4: Es súper emocionante. Aparte son pescados gigantes, o sea que tiran y saltan y bueno, hasta que vos no lo tenés arriba del bote para la foto, no es tuyo el pescado.
1: ¿Cuál es el pescado que el pez más grande que sacaste?
4: De hecho, el dorado que es más grande, 14 kilos.
1: 14
4: en el norte, en Itatí.
1: Sí, Itatí. Conozco Itatí. Conozco Itatí.
4: Tienes que cruzar el río y del otro lado tenés Paraguay.
1: En Itatí comí en un bodegón ahí en la entrada de Itatí, que es el mejor bodegón que he visitado en mi vida.
4: Que pedí... Itatí tiene una particularidad muy buena.
1: Sí.
4: Itatí de día y en la semana es un pueblito muy sencillito, donde no ves gente casi. Los sábados a la noche tampoco sale nadie.
1: Ajá.
4: Pero llega el día domingo y el día que la gente de todos los pueblos lindantes van a cumplir sus promesas a la Virgen de Itatí.
1: Ajá.
4: Y vas a ver, pero una cantidad de gente monstruosa que va exclusivamente a pasar el domingo a Itatí. Sabemos ir a Itatí, uno de los lugares que nos gusta ir, porque nos sentimos muy, muy, muy a gusto ahí. Y aparte de la pesca, ahí salen todo pescado grande, no hay pescado chico en esa zona.
2: Sergio, ¿el amor por la pesca viene del viejo?
4: Y del abuelo, y de mi abuelo también.
2: ¿Tu abuelo también pescaba?
4: Y mi bisabuelo se murió pasando una red en una laguna.
2: ¡No!
4: Se congeló y...
1: ¿Cómo? ¿Cómo? Pará, es tragiquísimo lo que estamos contando.
2: ¿Cómo?
4: Tenemos una historia nosotros. Mi bisabuelo pasando una red en aquella época.
1: ¿Pero de qué te reís? Es re triste lo que estás contando. ¿Por qué te estás riendo mientras lo estás contando?
4: Pero porque porque la antes no era de depredar, antes era necesidad de pescar, sí, para comer.
2: Para comer.
4: Para comer. Entonces, bueno, se congeló en un día de invierno, pasaba una red, se cayó al agua y se congeló.
1: De hipotermia murió.
4: Y esa época no había como, claro, no había cómo volverse a traer.
1: ¿A dónde fue eso?
4: A médica, nada. Eso fue en una laguna de acá de Unión.
1: Mirá, la laguna
4: después tuve a mi abuelo también muy pescador, y sí, mi hijo ni hay que hablar.
1: Decime cuando que no murió pescando, por Dios, tu abuelo también, porque si no salí de ahí, Sergio.
4: No. Yo ni bisabuelo, nada más, fue una historia muy muy así a lo lejos, pero lo demás, bueno, nosotros somos todos familia de pescadores, y inclusive hasta mis hijos. Ya,
1: mirá qué lindo.
4: Venir conmigo también.
2: Bueno, feliz día, mi amigo.
4: Gracias, querido. Y el que es pescador realmente siempre encuentra un buen motivo para ir, aunque sea al río. Porque
1: acá cerquita, un lindo lugar para ir a pescar, Sergio.
4: No, acá en Alvear no. Pero sí, bueno, tenemos los rechazos.

0: amigos también, con familia, por supuesto.
1: Sergio,
0: eso,
1: querido.
0: Esa es la vida del pescado.
1: Gracias por tu testimonio, amigo. A ver cuándo viene a hablar de planta y no de pescado.
0: Bueno,
2: buen viaje, buena pesca.
0: Gracias, abrazo para todos.
1: Señoras y señores, para todos los pescadores que nos están escuchando, les dedicamos la próxima canción, para ustedes. Es para que la adopten, para que la abracen, para que llenen sus almas, para que... No me refería a eso, no. No sea malo, no. No. Chicos, no, ¿qué venimos diciendo?
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0: Bueno, les voy a proponer, mientras se va Luz de Día de los Enanitos Verdes, les voy a proponer que me den ideas de cómo musicalizar la última parte del programa del día de hoy. Ya la semana pasada, cuando vine, cuando pude venir, que fue el jueves, lo terminamos muy bien. Muy bien, creo. Muy a gusto, muy entretenidos. Yo tengo ahí un par de ideas, pero quiero consensuarlo con ustedes. A ver, ¿para dónde orientamos la última parte del programa del día de hoy? Un segundo, señor, un segundo con la publicidad, ya venimos. Bueno, en fin, exactamente las 12 del mediodía, 11 minutos en todo el país, fresco en nuestro departamento, lo sé porque dejaron la puerta abierta, está un amigo que salió para el patio, nos dejó y entra el famoso chiflete que congela las rodillas. Ya venimos, unos avisos y vamos eligiendo el destino, hacia dónde vamos a ir con la música en la última parte del programa. Sí vamos a tener una entrada para dos personas para la obra de Charry, pero no la vamos a regalar hoy. La vamos a regalar después. Y también vamos a estar haciendo algo cuando en el Día del Niño. ¿Cuándo es el Día del Niño?
1: Todos los días, papi.
0: No, dale. ¿Cuándo? ¿El segundo, el tercer domingo de agosto? ¿Cuándo es el Día del Niño?
2: Sí, yo no tengo niños. ¿El tercer domingo de agosto?
0: ¿Dale? Siempre tenés niños. Siempre. Siempre. Yo todavía nunca he faltado al regalo del Día del Niño. O sea, como que no me resigno a que dejen de ser niños. Y yo quiero decirle a mi mamá, si me está escuchando, todos los días del niño me quedo esperando un regalo.
2: 42 calzo.
0: Claro. Soy talle M. Bueno, en fin.
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18: Bueno, no sabemos si es bueno, pero no lo hacemos igual. A ver, nosotros pedimos sugerencia. ¿Hacia dónde llevamos la última parte del programa? Yo ya la tengo, no sé para qué pregunto. Si ya decidí. Me convenció este audio que vamos a escuchar ahora, pero no exactamente. Solo una parte del audio. A ver, vamos a escuchar. Hola,
19: hola Pablo, buen día. Mira, mi sugerencia, cumbia. Hoy que empieza el lunes, no. Estamos empezando el lunes. No. Semana, así que yo creo que todo aquello que genere energía, movimiento...
18: Ahí, esa parte estoy de acuerdo. Todo aquello que genere energía, movimiento, no estoy de acuerdo con la cumbia.
19: Lunes. Eso vendría bien ahora.
18: Sí.
19: Como, por ejemplo, Los Ángeles Azules, Adelio Valdés.
18: Bueno, podría ser, pero... No lo vamos a hacer, vamos a hacer otra cosa. Ahora voy a cambiar la cámara de lugar. Poner ahí. Perdón la desprolijidad, lo que están mirando. Ahí estamos. Ahí se me enfoca bien la pelada. Bueno. Hola, yo de vuelta. No se puede decir mi nombre porque estoy trabajando. Se llama Código Violeta. Eso.
20: Saludos, Rosa.
18: Escuché el nuevo tema de Campedrinos y Valen Vargas, Estrellita Mía. No lo escuché. Está genial. Me lloré todo. ¿Vos escuchaste la canción?
20: Sí, bueno. Estuvieron ayer en la Peña de Morfi.
18: Ah, en la Peña de Morfi. Ok. ¿Quién conduce la Peña de Morfi ahora?
20: Está Zampini con el Leuco.
18: Ajá, sí.
20: Leuco.
18: Marina Zampini. Bueno. Sí, algo que genere movimiento, estoy de acuerdo. Te voy a pintar una escena, a ver si alcanzan a cacharla. Enrique el Antiguo.
20: Cacharla.
18: Me estás cachando. ¡Qué batifondo!
20: Ella.
18: Tirame las agujas. Ella en un examen importante, el examen más importante de su vida. Sí, un examen eliminatorio, donde había un gran jurado en la primera fila. Él esperándola afuera, con un perro y una rosa. El perro era el perro de ella, que estaba en el examen. Examen de baile. Comienza el examen, el disco empieza a girar. Ella empieza a bailar y se tropieza y se cae. El jurado ya empieza a mirar mal a esta chica que luego pide empezar de nuevo y cuando empieza de nuevo hace la coreografía más maravillosa de la historia del cine mundial. ¿De qué estoy hablando?
20: Lo digo.
18: Dígalo.
20: Flashdance.

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1: Papa frita y dos huevos.
0: 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Bueno, va por acá, me dicen algunos. Está el Chocho Tortones saltando, opinando sobre la última parte del programa. Y ya que va por acá, bueno, me decía, acá Silvina cometía un error. No es que te quiera corregir, Silvina.
2: Muy bueno lo tuyo, sí. Gloria de Gloria Estefan.
0: Yo creo que el Gloria que vos te referís no es el de Gloria Estefan, que lo vamos a escuchar enseguida, y es el de Laura Branigan. Tampoco va a salir esto, pero vamos a seguir en la sintonía. La Coqui por ahí, yo ya lo tenía en la cabeza, Coqui. Pero ahora iba a poner otro, pero ya que me lo dijiste, me diste la idea de aquel pueblo, aquella ciudad norteamericana, donde después de un incidente se había prohibido bailar. Estaba prohibido bailar. Hasta que apareció un muchacho, rubiecito, alto, bonito, flaco, zapatillas, extraña, y luchaba para poder bailar, para poder expresar la alegría que tenía dentro de su cuerpo. ¿De qué estoy hablando, amigo? ¿De qué película estoy hablando?
1: Lo digo bien en inglés. Footloose.
0: Dale nomás.

0: Lo que suena por acá es Laura Branigan. Esto es Gloria. Silvina, estoy equivocado, a esta canción te referías. Bueno, por acá me piden una canción de Mick Jagger y Lenny Kravitz. Y la Coqui le vuelve a dar en el clavo. Sobre esta historia que voy a contar ahora, resumidamente. ¿Ha sido el mejor amigo de alguien de quien ha estado enamorado alguna vez? ¿No? Creo que no hay peor condena para un hombre que ella lo tome como el mejor amigo y él esté enamorado de ella. No hay tipo que sufra más que él, porque es una persona que está en el sitio correcto, en el lugar correcto, que es tomado como ejemplo, pero que nunca podría ocupar el lugar que quisiese, porque ella lo tiene como mejor amigo. Y una vez que te agarró de mejor amigo, no hay caso de que eso cambie. Incluso cuando las cosas intentan cambiar o cuando pasa algo, ella siente que algo se rompió.
1: Perdé la condición inicial.
0: Claro. Por lo tanto, esta película habla de eso. Muchos años después de ese episodio, él, por supuesto que elige un camino distinto a ella porque ella no quiere, y cuando elige ese camino distinto, aparece el casamiento de él, a la cual, como ella era una persona importante en su vida, la invita como dama de ceremonia.
1: Dama de honor.
0: Dama de honor. Y en ese momento aparece el histeriqueo de ella. En una relación que va y viene y que no termina nunca y que nunca se da. ¿Cómo se llama esa película?
1: La boda de mi mejor amigo.
0: Y esta es la canción y se la dejamos. Julia Roberts, si no la viste.

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0: Señoras y señores, hemos llegado al final del programa del día de hoy. Hemos llegado al final del programa, al final final. Y me spoileé la canción final.
1: ¿Solo?
0: Me spoileé la canción final, no sabía que iba a salir, que salió sola, ¿eh? Salió sola, salió sin querer. No tenía que salir, bueno, pará, la paro y pongo otra. Bueno, ya está, porque iba así como a tratar de generar una...
1: ¿Vos la viste esta?
0: Sí, por supuesto.
1: Yo no.
0: Por supuesto. De grande entendí...
1: Hay
0: de
1: dos.
0: Grande entendí.
1: La 1 y la 2.
0: De grande entendí que... En realidad lo que habla el libro, la película, es lo maravilloso de la literatura. Que vos adentro de un libro te podés meter y vivir la historia. Y vivirla como si la viviese.
1: Que el libro te lleve.
0: Claro, porque era eso, ¿no? Sebastián abría el libro y ahí se encontraba con personajes maravillosos como Falco, Atreyu y demás. Con eso los dejo y cerramos el programa. ¿Le parece, amigo?
1: Sí, señor.
0: Muy bien. Esto se llama La Historia Sin Fin. Chau.

0: Nos vamos, nos estamos despidiendo.
1: ¿Qué le pasaba? ¿Se transformó en una loba? Nos vamos y mañana vamos a volver a las 9 de la mañana a hacer este programa que es Hermosa Mañana.
0: Gracias a todo el equipo. Un beso grande a Fer Rojas, que se sigue recuperando de su cirugía.
1: Beso, Fer.
0: Un beso grande para Fer Barea, que también nos da un manón en la producción desde la mañana tempranito. Están nuestros musicalizadores.
1: Ale Oliva, André Moya y Rapa Jaime.
0: Muchísimas gracias. Nosotros somos Andrés Mansur, Mariana Azán. Nos buscan en las redes sociales, @ Andrés Mansur, @ Mariana Azán, ¿ok?
1: Va a servirles.
0: Va a servirles. Y gracias, cómo se prendieron hoy con Cornuda Olida. Mándennos más historias.

0: excusas para escucharnos. Un beso grande, chau, hasta
1: los
0: mañana.
1: Queremos.
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Dato que nadie nos pidió, pero nos pareció absolutamente importante compartir. 14.07 hasta las 18 en la 91.9. Hacemos horario corrido, baby.

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0: es un fin de semana, e incluso sé que me estoy remil anticipando, pero viernes, sábado y domingo viene con alta temperatura. En un ratito, mayores detalles. Perdón si no te llamé. Canta Cazú.
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1: Los Caligaris y Olivia Wilde hoy te

0: Oliva está musicalizando, está Fer Barea acompañándonos en la producción de la hit. Quiero llevar tranquilidad a Fer, deja todo su laburo hecho y se retira para que no pienses que está desde las 6 de la mañana. No. Lo queremos y lo cuidamos. De paso le mando un beso que me prestó la lapicera hoy a Fernando. Porque la vida es así, a veces tenés un montón y a veces no tenés.
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0: Mira qué linda canción. Pero qué loco eso, porque a veces metes la mano en la mochila y sacas un puñado de lapiceras. Y de un momento a otro es como las medias. Esta mañana la necesitaba con urgencia, no tenía una. Ni

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de San Vicente. Un saludo, ¿por qué? Porque está completo año. ¡Aguante la leonina! ¡Vamos todavía! Desde Embalse, aprovechando el día, lavando, cortando el pasto y haciendo estas delicias para el mate cuando me desocupe recién salidas del horno. Venís y te espero. Obsceno. Son como unas facturas trenzadas. ¡Qué rico! Leandro dice, está mal el pronóstico para el jueves. El sábado, en Cadena 3 explicaron desde el servicio meteorológico que están teniendo problemas con los datos que registra el sistema y que no va a esa temperatura. Es más, no superaría los 20, 25 grados en toda la semana y las mínimas serían de 2 grados. Eso dice Leandro. Y sí, Luis, ¿qué pronóstico ven? A mí me sale 17, la máxima para el jueves. Claro, lo que uno tiene que leer es el pronóstico del Servicio Meteorológico Nacional, que es la fuente oficial y primaria de datos de todo el país, que es desde el cual el resto de las aplicaciones copian los datos. Atento, Gerardo Barrera, te estamos necesitando. Atento, Gerardo Barrera. 14:36. Cadena Hit. Y en Cadena Hit, que en Córdoba capital está en el 91.9, tenemos este inolvidable. Es para el cuadrito.

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0: La quería avisarte que tengas cuidado con la info del clima, porque no sé si sabía, pero esta mañana se armó tremendo problema. Otra palabra. En el despabilate, por un lado el Fer con 30 y pico de grados para el jueves, y por otro Fla recién llegada con bastante menos, unos 19, 20 creo. No me acuerdo bien cuánto dijo él, pero el tema es que hay un desayuno en juego y por ahora estaría del lado de Fer. Ahí le escribí a Gerardo Barrera, que es un entendido en la materia, para que nos aclare la situación. No es lo mismo salir temprano a la mañana a laburar pensando en que el pronóstico va a llegar a los 20 que llegar a los 32. Y yo los quiero sanos.
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0: Juanes con Rawayana. Time Light de Sol.

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2: Apá, se cortó. Tengo novedades. Le escribí a Gerardo Barrera, que es meteorólogo. ¿Y qué me dijo? ¿Qué pasa el jueves? Lo pueden seguir en Instagram. Gerardo es Gera Barrera 19, es la voz autorizada. Es meteorólogo. Que Córdoba es nuestro, obvio. Dice, hola Fla, cualquiera puede ganar. En relación a la apuesta que recién Marcos nos contaba de San Luis, que Fla y Fer apostaron, porque los pronósticos todos dicen cosas distintas, salvo el del Servicio Meteorológico Nacional, que ahí se va un poco más arriba. Se trata de un día de transición con un cambio importante, que si llega antes del mediodía, va a ser una cosa. Y si llega después del mediodía, podrá haber una importante diferencia en el valor de la máxima. Eso, en 3 días, todavía se puede modificar. Pero será el día a día a observar, porque pasaremos del templado cálido al fresco frío. Así que va a ser un día de transición, o sea, si pasa determinado fenómeno antes del mediodía, tendremos un desarrollo de jueves, y si pasa otra cosa después del mediodía, tendremos otro jueves. Así que nosotros no sabremos con qué salir a la calle. Gerardo me contaba, dice, más cerquita del jueves habrá mayores precisiones y mayores detalles, pero hasta el mismo jueves no tendremos la precisión absoluta de con qué ropa salir. ¿Acaso será un camperón? ¿Acaso será el traje de baño? Habrá que esperar.

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2: Milei volvió a cruzar a Villarruel, es una opositora, replica argumentos kirchneristas. El presidente cuestionó con dureza a la vicepresidenta y la calificó de intrascendente. También le reprochó los encuentros con los gobernadores Quintela e Insfrán y su abrazo con Isabel Perón. Juicio a Óscar González. El juez rechazó el pedido de nulidad y continúa el debate. El magistrado Santiago Camoglio no hizo lugar al planteo de la defensa y ordenó avanzar con la lectura de la acusación en la Cámara del Crimen de Villa Dolores. Un urgido Talleres va por la recuperación ante Platense en Vicente López. El partido se disputa desde las 19 en Buenos Aires. La T acumula 2 derrotas consecutivas. El Calamar suma un punto. Títulos, los más importantes, a las 3 de la tarde en punto.
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0: está toda la charlita ahí en el Instagram de @cadenahit. 3 de la tarde, 6 minutos en toda la Argentina, hasta las 18 en la 91.9. Está horario corrido.
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2: ¿Hay alguien del otro lado que tiene 25 años y sigue soltera, soltero? Igual no es en la Argentina esto, pero en Dinamarca, quienes llegan solteros a los 25 años, yo los tengo de aportes. Qué triste. En Dinamarca, quienes llegan solteros a los 25 años pueden terminar cubiertos de canela. Aunque parezca una broma, es una tradición que todavía se mantiene y forma parte de los festejos de cumpleaños. Reitero, 25 años y sin pareja. La costumbre nació hace siglos y está inspirada en los antiguos comerciantes de especias que pasaban tanto tiempo viajando que muchas veces no llegaban a formar una familia. En homenaje a ellos, sus amigos comenzaron a bañarlos con canela. Y si la persona cumple 30 sin casarse, esto es entre comillas, según lo que indica la noticia, el castigo cambia. Bueno, en lugar de canela, a esta persona la bañan con pimienta negra. La curiosa tradición de Dinamarca, bañan con canela. ¿No es cara la canela? Si en alguna dietética están escuchándonos, en una herboristería, para mí es un producto caro. No compro nunca porque no me gusta. La bañan con canela a la persona que tiene 25 y sigue soltera.

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0: Abraham Mateo, Big One y María Becerra.

Hours 1526 en toda la Argentina. ¿Qué dice Alan? Trabajo en la dietética Terravita, en barrio Jardín Espinosa. La cara es la canela en rama. Entre 8 y 9 mil pesos los 100 gramos. La molida es mucho más accesible. Mientras más años de soltería, más engrudo sería la cosa. Me puse a indagar sobre eso y dice que no.

quedo más tranquila. Igual, pero los bañan, literalmente, como nosotros usamos la harina, usan la canela. Bueno, cada país es feliz con lo que quiere. Nosotros no vamos a juzgarlos de ninguna manera. No sé si imitarlos, porque a los 30, la pimienta negra, yo de solo imaginarlo, ya estoy estornudando, así que...

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Santiago del Estero, que juega con San Lorenzo. Esto es Corazón Ausente. ¿Qué personaje es? 15:36. Vi una publicación que decía para otra canción, pero me parece que para la que viene aplica y recontraplica. A mí me ponen esta intro y se me olvidan las responsabilidades, la tristeza y el cansancio. Es la primera de dos bien nuestras. Un millón de años luz. Suena Soda. Dos. De acá.

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0: Veo un mensaje de Romy y que nos cuenta en ese mensaje: es la primera vez que les escribo y lo hago para decir aguante Soda. De paso les cuento que la semana que viene vamos a ver la gira Ecos al Movistar Arena con mi novio. Gracias por alegrar la tarde en el trabajo. Muchas gracias, Romy. Y otro mensaje que coincidentemente nos indica que el de Soda fue un temazo. Y me quedo con esta primera parte del mensaje y vamos a trasladar la pregunta. Porque dice acá: mi alma y yo, trabajando solitas, gracias a la radio por darme compañía. Una pregunta absolutamente, si se quiere, de chusma. ¿Con cuántos comparten la tarde laboral? Como nuestra oyente, ¿ustedes están solos ahí en el ámbito laboral? ¿Cuántos son? ¿Dos, tres, cuatro, cinco, cien? Trasladamos esa pregunta. A quien quiera responderla, le agradecemos de antemano. A nosotros nos gustaría saber con cuántos comparten su tarde laboral. ¿Nos cuentan?

0: este Manuel Torizo.
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0: lo llevo a los 80, pero no a cualquier año de los 80, a 1981. Y no a cualquier fecha de 1981, al 1 de agosto. La cadena televisiva MTV comenzó sus emisiones ese día en los Estados Unidos. Durante más de 4 décadas, MTV fue referente de la cultura musical y de la juventud. Fue el canal de las grandes estrellas a lo largo de estos 45 años. En esa historia, en esa larga historia de canciones y de artistas,
1: dedicado a Luis Alberto Spinetta,
0: hay un MTV Unplugged que lo tiene al maestro

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2: Quintela busca reorganizar al peronismo contra Milei. Vamos a expropiar lo que sea necesario. El gobernador de La Rioja aseguró que un eventual gobierno peronista revisará las decisiones de la administración libertaria. Lo digo para que no se entusiasmen con este señor desequilibrado, dijo en referencia al presidente. Rige el paro docente. El gobierno avisó que controlará los gremios. El Ministerio de Capital Humano anunció controles para verificar el cumplimiento del servicio mínimo. Advirtió que aplicará sanciones si detecta incumplimientos. Droga en Córdoba, abrumado por el pipazo, pide quedar preso para intentar no consumir más. Pese a las súplicas públicas de su madre, el derrotero de un joven de Villa Cornu sumergido en la droga parece no tener fin. Títulos destacados a esta hora, 4 de la tarde, un minuto.
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0: El pronóstico anticipa que en octubre sale el sol.
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2: 16 de octubre.

0: 22 grados 4 décimas a esta hora en Córdoba, 60% la humedad, viento del sector sur, la visibilidad es óptima, el cielo parcialmente nublado y el pronóstico de martes con muchas nubes anticipa una mínima de 14 y una máxima de 20 grados. Superestrella, Aitana.
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0: Preguntamos y recibimos respuestas, así que por supuesto se agradecen. Alguien nos dijo que estaba solita, ella y su alma, bancando como cada día su actividad laboral en compañía de la radio. Dijimos, bueno, traslademos esa pregunta al resto de los oyentes si andan en la misma o laburan con un montón. Acá somos una banda. Cuatro. Somos cuatro trabajando. Somos un gran equipo de trabajo, dice Agustín. Silvia, trabajo en una heladería y trabajo sola, solísima. Son mi compañía todo el día, tanto cuando estoy al mediodía o cuando estoy a la tarde-noche. Que creo que ambas cosas continúan siendo un desafío para aquella oyente o aquel oyente que tiene que laburar solo. Y para cuando lo haces con mucha gente, ambos representan un desafío. Trabajando con dos compañeros, Lorenzo y Pascual. ¿Es Pascual? No sé qué quisiste escribir, Luis. Desde Leones a esta hora. En la oficina somos cuatro, hoy cinco. Con la hit que está siempre a full. Gracias, nena. Hago home office desde el 2018, así que sola en casa haciendo siniestros. Eso nos cuenta Nadia. Hola, Fla. Mi compañero laboral cuenta... señor Paul, mi ovejero, saludos, dice Elizabeth. Ahí están los dos, qué lindos. Sí, claro, por supuesto. María José, sola con la hit. Walter y Karina. Comparto con Mili, somos dos nada más. Eduardo está en Hernando, en la panadería, trabajando. Sos nuestra compañía de todos los días en la cuadra. En otro momento hablaremos de la cuadra de panadería que tiene que ver mucho con mi infancia. Me trae un montón de recuerdos. Saludos, Puerto, desde Echándola 10. Qué linda esta canción, hace un montón que no la escuchábamos. Bienvenido.

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3 amistosos entre septiembre y octubre, 2 en China y 1 en Buenos Aires, como parte de la preparación para la próxima fecha FIFA. Yo no sé ustedes, pero... No. Ay, Dios, se te remueven todas las emociones. La gira por territorio chino busca fortalecer la presencia comercial y deportiva del seleccionado en Asia, mientras que el encuentro en Argentina permitirá volver a presentar al equipo ante el público local.

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que tenía muchas ganas de escuchar la canción de Agus Bernasconi y Yami Safdie. Me manda un mensajito en Instagram. Trabaja en pastelería, dice. A veces se me complica escribirles. Es lógico, el mundo de la pastelería es así, lo conozco como la palma de mi mano. Te mando un beso, Marian. Bueno, ahí sonó recién Besos en Pausa. Una contra otra, eso nos cantó Las Pastillas del Abuelo. No crean lo de la pastelería, ¿eh? Los que me conocen ya saben que es un chiste, pero los que no... No es mi fuerte, claramente. 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

ser 16:36 minutos. Los lentos de hoy. Bueno. Me gusta anticipar. Me gusta ser precavida. Acá trabajando, dejaron la casa y puedo limpiar tranquila con la compañía de la HIT. Un abrazo. Silvina está haciendo home office hasta las 20. Laura en la administración de un reconocido local comercial. Somos más de 30 personas, pero yo comparto mi lugar de trabajo con mis auriculares y con buena música. Gracias por ser mi compañía del día. Escucho desde que ingreso hasta que me retiro y en casa también. Gracias, Laura. En mis siestas laborales tenemos el testimonio de Micaela. Somos dos. Ustedes en la radio y yo en la oficina sola. Un beso, Mica. ¿Están preparados? Este es el primero. Y después vendrá uno. Que no va a tutearte. Y cuando te tratan de usted, el nivel de sensualidad de la canción creo que escala un par de escalones. Esto es Extreme. More than words.

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2: Hay una gran canción para cerrar esta hora, pero no es una canción al azar, ni mucho menos. Es una efeméride que hace un ratito repasábamos. Y tiene que ver con MTV, que hace 45 años nacía y cambiaba para siempre la forma de vivir la música. 45 años el primero de agosto. Y hoy, recién escuchábamos a Charly García en el MTV Unplugged. Hoy seguimos celebrando a los artistas, a los discos y a las historias que han marcado generaciones. Esta es una de las canciones emblemática de MTV.

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2: Preocupación en el PAICOR por la quita del boleto gratuito.

0: y 2030, con un llamado a liderar los cambios tecnológicos sin perder la dimensión humana. Dólar hoy, lunes 3 de agosto, las cotizaciones del dólar en Argentina presentan importantes diferencias. El dólar oficial se sitúa a 1.465 pesos para la compra y 1.515 pesos para la venta, mientras que el blue cotiza 1.535 pesos. Títulos, los más importantes, a las 5 de la tarde y 3 minutos.
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3: Esta que viene ahora la llevamos todos en el corazón.

0: parte triunera. 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
2: Gracias, Chano, por estas tres noches en Vélez, que no vamos a olvidar jamás.
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0: Hay mucho mensaje pidiendo, por ejemplo, el de Lena,

El de Emilia dice la palabra del día, porfa. Estuve en un meet de trabajo cuando la dijeron. Tienen para tomar nota. Igual es muy fácil. No hace falta ni que tomen nota porque se la van a acordar. ¡Vamos! 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

sin la piel, antes conociendo Rusia, tu encanto. 5:20 de la tarde, en un ratito que serán unos minutos. Tengo una invitación para hacerles, no sé si para que chequeen en sus agendas, si el viernes a la noche están libres. Si la respuesta es sí, tengo una gran invitación para hacerles. Chequen tranquilos y me lo van diciendo. En el área somos 13 y en el resto de la empresa hay más gente, dice Vanina, que está escuchándonos a esta hora. Valeria trabajando sola, pero en compañía de la gente. Desde Salta te saluda Ana, yo y mi otro yo. Un beso. Saludos para Vale, que nos trajo a la oficina pastelitos. Bien, excelente clima laboral, Julio, agradecelo. Saludos para vos que nos acompañás todas las tardes. Mi fiel compañera de laburo, trabajo solita, editando fotos y videos. La HIT es mi conexión al mundo durante todo el día. Un abrazo grande, Judith. Sin la piel. Eso nos cantaron las pelotas. Y ahora viene Miranda con Cristian Castro. Es que soy prisionero. Perdón.

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0: son tan generosos. Gracias por eso. Tiene que ver con información del tránsito. En este caso, Lorena dice, por favor, precaución desde la salida del túnel de la Mujer Urbana hacia Monseñor en el anillo interno. Está todo embotellado. Vayan despacio. Eviten otro accidente. Gracias, Lore. Reiteramos. Salida del túnel de la Mujer Urbana hacia Monseñor, anillo interno. Hay una congestión de tránsito importante. Vayan despacio, eviten por favor otro accidente. Y en relación al accidente esta mañana con un muerto, detuvieron a un policía de civil que manejaba ebrio y causó la tragedia de la circunvalación. El conductor del Peugeot 207 tenía 1,8 gramos de alcohol en sangre.
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0: Ahora sí, invitación para el viernes, el próximo viernes a las 9 de la noche en Plaza de la

0: vamos a ver el cuelgue. Tengo una doble. ¿Cómo se participa? Nombre, apellido, últimos tres del DNI y teléfono. Porque las entradas les van a llegar por QR.
1: Estética versus ética versus fonética.
0: Qué grande, Julián Cartoon.

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hablando de viajes, eso nos ofrece este bonus track. Michael Jackson. Para, bam. Beat it.

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1: Los Caligaris y Olivia Wilde hoy te son.

0: tema de Michael Jackson a mi hijo Juan Pablo, que seguro lo está bailando ahora porque los escucha siempre y tiene 7 años.
1: ¡Qué lindos!
0: Abrazo grande para los dos. Saludos para Paco. Eso dice Ale. Estamos en la Plaza San Martín de

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2: Y hablando de minutos y hablando de llegar a las 6 de la tarde, que será el punto final de este programa, tenemos entradas para el cuelgue. Una doble para el viernes. Toca en Plaza de la Música, vienen a Córdoba. Y tenemos una doble para que un oyente de la hit invite, como una cadenita de invitaciones, invite a quien quiera a ver

Pero participar es muy fácil, no los demoro más. Si aún no lo hiciste, nombre, apellido, últimos tres del DNI y por favor teléfono. Veo muchos mensajes sin teléfono y es clave porque las invitaciones les van a llegar.

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0: Es parecido. Me hace acordar a los jueguitos con fichines. Game over. Come over. BDS. No vamos.
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0: quería ver si estaban atentos o no. Invitaciones para el cuelgue, que son para Morena Vitales, 164, la finalización del DNI y el teléfono que termina en 841. Reitero, Morena Vitales, 164, es nuestra ganadora que se va a ver al cuelgue, invitado por Cadena Hit. Dicho esto, saludo al señor Mauricio Palacios.
1: ¿Qué tal? ¿Cómo le va?
0: ¿Qué se cuenta, Mauricio?
1: Ya estamos adentrados en Agostini.
0: Sí, no es el chiste, vos sabés que... Pero es que me dio la sensación de que ya quedaba como viejo y dije, bueno, voy a hacerlo, después no, el chiste este de... Hace como el mes pasado que no nos vemos.
1: Ah.
0: Pero me pareció que...
1: ¿Hoy es 3 de agosto?
0: Sí, hoy es 3
1: de... 3 de agosto.
0: Es que yo también lo dije los otros días, me parece que pasó sin pena ni gloria Julio Iglesias este julio, ¿o no?
1: Y Agostini sin julio...
0: No existí ni...
1: No existí.
0: No,
1: no existí, no existí. ¿Cómo es?
0: Pero es que a Agostini no le gusta.
1: No, no, se pone bélico, pobrecito.
0: Julio Iglesias sí, le dio el visto bueno, ¿no?
1: No.
0: Ah.
1: Julio Iglesias no es que le dio el visto bueno, es como que dijo, si pueden no lo hagan.
0: Ah, yo tenía otra versión.
1: No, no, no. Él, a no ser que se ha cambiado ahora, pero en varias entrevistas que le hicieron, él dijo, sí, vi algo y no me cae tan en gracia o no entiendo cuál es el chiste y si pueden no lo hagan.
0: Ah, yo había entendido que él como que... No, pero...
1: A no ser que le ganemos por cansancio. Si le ganamos por cansancio, ya está.
0: Que en un punto le resultaba simpático, pero bueno, a lo mejor ya está como un poco... Listo, muchacho, está acá, ya fin.
1: A Rosalía le resultó simpático.
0: El del meme de...
1: De la contramano, Rosalía.
0: Sí, sí.
1: Que lo bailó y todo. Sí,
0: qué grande, Fabián Show. Qué lindo.
1: Somos únicos.
0: Sí, qué grande. Un beso grande para Belleville, que es la cuna en donde nació ese meme que ya es internacional.
1: A contramano, Rosalía.
0: A contramano, Rosalía. No vamos. Está el señor Mauricio Palacio con todos ustedes. Disfrútenlo.
1: Conga, conga, conga, que siga la milonga.
0: Hasta mañana. ¡Chao! ¡Va en contramano!
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Hipódromo. Aquí nos vamos a quedar hasta las 21. Estamos arrancando nueva semana, nuevo mes, 3 de agosto. Espero que estén todos bien del otro lado, con energía, con ganas de hacer cosas y con el sueldo ya acreditado. Y si no, bueno, seguiremos esperando. Nosotros, listos y preparados para arrancar, vamos a arrancar con Lady Gaga y la canción que se llama Runway. Está ya en la plataforma Disney Plus. El fin de semana la vi a la peli, no la había visto, está zarpada de buena, y ella apareciendo ahí en la peli. Su majestad, Lady Gaga.

una gran versión lograda por Milo J y Turf. La canción se llama Pasos al Costado. 18:07, 22 grados, 2 décimos de temperatura. Todos los patitos en fila. Digo, ahí en la temperatura están todos los patitos en fila. No sé, bueno, cada uno sabe cómo tiene los patitos, ¿no? Digo, y si por ahí no sabes cómo tenés los patitos, siempre viene un amigo o una amiga que te dice, che, vos no tenés los patitos en fila, claro. 22 grados, 2 décimos, 61 el porcentaje de humedad, viento del sudeste a 8 kilómetros por hora. El cielo está con más nubes. Esta mañana estaba lindo.

0: Yo digo, bueno, pero parece que volvieron las nubes. Tendríamos que contar Julio y cuánto nubes. A ver, ¿está?
1: Es la música.
0: Te lo cuento por ahora, si no te...

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2: Red Bull y una oferta desesperada a Max Verstappen. El equipo de las bebidas energéticas le ofrece a Max Verstappen un nuevo contrato hasta 2029. Además, se le ofrece la eliminación de la temida cláusula de rescisión a cambio de un aumento significativo de sueldo, que rondaría los 65 millones de euros por temporada. El piloto continúa aún deshojando la margarita, ya que no ha comunicado al equipo su intención de renovar, cambiar de equipo o incluso dejar la Fórmula 1 tras esta temporada.
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0: la música de Ricky Martin. La canción se llama Adiós. En el mensajero de Cadena Hit, Lorena nos cuenta, dice, son mi compañía todo el día. No hice paro, estoy sola en su compañía, con sueldo acreditado, pero ya gastado. Y nos envía un video donde muestra el receptor de radio que tiene ahí en el trabajo. Muy linda la radio, ¿eh? Morena nos pregunta, dice, gané las entradas del cuelgue y de la emoción. No escuché cómo hago para retirarlas. La producción se va a comunicar contigo, Morena. Seguramente mañana hagan un contacto contigo los chicos de la producción, ¿eh? Por acá me dice Lorenzo Mauri, es increíble la cantidad de pocos días de sol que tuvimos. Ah, sí.
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0: Vamos que llega Lucra, la Teila M y la canción que se llama Bebé. Estamos acá en la Hit hasta las 21 haciendo Hitódromo. Ustedes, si quieren, nos cuentan en el mensajero en qué andan.

la música de Benja Amadeo, que se llama Mil Disparos, los que estamos compartiendo. En este 3 de agosto, ya pasaron 23 minutos de la hora 18. Aquí estamos en La Hit, desde Córdoba, 91.9. 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O si te vas para Santa Cruz, en El Chaltén, somos 105.9. 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Es la nueva canción de Morat con Silvestre Dangond. La canción se llama Lo Poco Que Yo Quiero. De mis favoritas, para cantar a los gritos y dejar un poco de garganta con esto que dice. Sí.

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0: canción de Olivia Wilde y la remix con Roger King. Esto se llama En la Cara. Un error de WhatsApp baneó a miles de usuarios en todo el mundo. O sea, en todo el mundo hay miles de personas que están reportando que WhatsApp les bloqueó la cuenta. ¿Por qué? Porque un error de WhatsApp en la comprobación de identidades y de credenciales ha dejado a miles y miles de usuarios sin el servicio. Recomiendan no instalar WhatsApp en un nuevo dispositivo para tratar de recuperar la cuenta y reportar que es un error, ¿no es cierto? A informar el problema y esperar, porque desde Meta dijeron: sabemos que el error es nuestro, estamos tratando de solucionarlo.
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4: Llega la música ahora junto a Maluma y esta canción que se llama Tu Recuerdo, 1831.
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0: la música de Maná, la versión MTV Unplugged. Mirá justamente que hoy estábamos hablando del aniversario de MTV, que se conmemora cada 1 de agosto. Esta versión de Maná, una de las más recordadas de esa serie de conciertos. 18:40.
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0: 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Por acá me están preguntando, Mauri, ¿quién ganó las entradas que hoy sorteó Flavia? Morena Vitale 164, terminación.

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0: es la música de La Conga junto con Aire y la canción se llama La Luna en vivo.
1: Gracias, chicos.
0: Marce desde Sikiman lavando el auto, escuchando la radio, siempre con buena onda. Crack, me dice por acá, gracias. Juaco me está preguntando cómo hacen para mandar las historias de Cornuda Dolida. Bueno, en el mensajero de Arejit. Tenés que mandar ahí en el mensajero. Si querés que los chicos de Hermosa Mañana lean tu historia, lo mandás con todas las explicaciones del caso, lo que se puede decir, lo que no se puede decir, la parte que va textual al aire, todo el guión, toda la historia, la mandás a través de el mensajero de Cadena Hit, ¿sí? Eso es para Cornuda Dolida en Hermosa Mañana. 18:54, casi que nos estamos yendo de esta hora. Sarmiento de Junín y ganó 2-1 Independiente Rivadavia. Más tarde hay fútbol y ya te estoy contando cómo viene la agenda de hoy.
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0: 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Claro. Encontrás el shampoo de oferta. Gustavo Cerati sonando, la canción se llama Rapto. Llegando a la segunda hora de programa. Estamos listos, estamos preparados para comenzar. Nuevos 60 minutos, se vienen las noticias. Se viene mucha datita. Acá me están preguntando por la palabra clave Cetrogar del día. Y ya se viene en instantes.
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0: Detuvieron a un policía de civil que manejaba ebrio y causó la tragedia en Circunvalación. El conductor del Peugeot 207, que tenía 1.88 gramos de alcohol en sangre, quedó acusado de homicidio culposo agravado. Será trasladado a la cárcel de Bower. Es quien protagonizó el accidente de esta mañana en Circunvalación, en la ciudad de Córdoba. 9 de cada 10 argentinos creen que necesitan más de un trabajo para llegar a fin de mes. Lo reveló un estudio de la consultora Centrix. Según el relevamiento, el 86% considera que requiere más de un empleo para subsistir. Un urgido Talleres va por la recuperación ante Platense en Vicente López. El partido se disputa desde las 19 en Buenos Aires. La T acumula 2 derrotas consecutivas. El Calamar suma un punto. Es la bola 19 con 3 minutos. La temperatura en Córdoba a esta hora, 21 grados, 66 el porcentaje de humedad. No hay lluvias en el pronóstico para hoy. Viento del sudeste a 12 kilómetros.

0: Es la música que trae Justin Bieber junto con Nicki Minaj. La canción se llama Beauty and Beat. Marcela me dice, estoy escuchando la radio, trabajando en mi taller. Estamos haciendo trajes de baile para la Academia Supernova. Saludos para mi compañera Scarlett. Está muy buena la música. Me dice por acá Marce, nos manda una fotito de los trajes que está haciendo. Espectáculo, ¿eh? Muy bien. Muchas gracias a toda la gente que está en el mensajero de Cadena Hit. Descargás la app, te bajás el mensajero, te bajás la app, ahí nos escuchás en vivo, nos escribís, podés mandar foto, video, audio, lo que quieras, lo que quieras. Es así. Bueno, Mauli me dice, chau, me voy a prender un asadito, un fueguito para el asado. ¡Ah, bueno!
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0: Qué hermoso, arrancar la semana con un fueguito ahí para el asado, ¿ok? Y con la Hit de fondo. Es el escenario ideal. Llega Emanero, esto se llama Todo por un beso.

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0: Es la música junto con Luciano Pereyra y la canción que se llama Yo no quiero olvidarte. A las 19 con 19 minutos, pidan un deseo. Pidan un deseo. O métanse ya en una quiniela a preguntar qué número salió hoy, no sé. Hagan lo que quieran, pero siempre con la hit ahí sonando de fondo. Platense y Talleres empatan 0-0. Mismo resultado entre Vélez Arfield e Independiente. Partidos que se están disputando en este momento. Bueno, vamos a dar una vueltita a ver qué otros encuentros tenemos para hoy. Bueno, ya habíamos dicho más temprano que Sarmiento le ganó a Junín 2-1. Más tarde, 21-15, vendrán Huracán y Atlético de Tucumán y Central Córdoba de Santiago del Estero, San Lorenzo, a la hora 21-15, para que vayamos anotando, para que tengamos ahí la datita. Aquellos que siguen a su equipo, aquellos que siguen el fútbol. Hay gente que solamente le gusta ver fútbol, que a lo mejor no es hincha, no es seguidor, no es fanático de un club, sino que le gusta ver el fútbol, exactamente, para llenar el vacío postmundial. Ahí estamos, 0-0, Platense Talleres, 0-0, Vélez Independiente. Han pasado ya 20 minutos de la hora 19. Vero me dice por acá, Mauri, ¿le podés mandar un saludo a mi hija Morena? Morena Yamil Espinosa, que está cumpliendo 16 años hoy y es muy fanática de BTS. ¿Habrá una canción de BTS? Seguramente que sí.
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0: Mirá, te digo, lo que se viene, Sebastián Yatra, Shakira, Olivia Rodrigo, Aitana, qué personajes, Katy Perry. Sí, también hay BTS, hay de todo. Y también suena Puñaladas, dale.

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0: Es la música de Romeo Santos y Prince Royce. La canción se llama Dardos. Vero está pintando mandalas para relajarse un poco. Qué buen ejercicio ese, ¿no? El de pintar mandalas. Totalmente recomendado, ¿viste? Para bajar un par de revoluciones, para desconectar un poco también, ¿no? Para hacer otra cosa, para que el cerebro descomprima un poco. 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
0: 19, 31 minutos. Llega este hitazo que le pertenece a Memphis, la blusera. En la voz del inolvidable Adrián Otero. Esto se llama Angelitos Culones y dice...

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1: Es la música junto con Ana Mena y Lola Índigo. La canción se llama Patitoa. Che, les aclaro que por el concurso Oyente Posta no tienen que mandar ninguna palabra ni arriesgar nada. Acá Mel me dice, nos arriesgamos con mi pareja y mandamos. Tienen que esperar al viernes. El viernes si lo llaman y salen al aire, ahí tienen que tirar la frase completa. Mientras tanto, hay que ir guardando la palabra de cada día. Acá me dicen, Mauri, se me cortó la radio justo cuando ibas a decir la palabra clave. Ay, no me digas. Me parece medio mentira eso, pero bueno, por las dudas, en el programa de Meli vamos a repetir. Claro, en una noche más va a volver a salir la palabra clave. Así que tienen que estar escuchando atentamente toda la programación de la cadena Hit, ¿eh? Es fácil, la primera palabra de la semana es muy fácil. Muy, muy, muy, muy fácil. Si no la escucharon, cuando la escuchen en el programa de Meli, en una noche más, van a decir, claro, ese es. 19:39.
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1: Estoy seguro que en unos años esta canción se va a transformar en uno de los clásicos de Sebastián Yatra. Esto se llama Disco Rayado.
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0: 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Porque
1: claro, Betiana Soledad, no sé si. Yo tengo dos nombres, yo utilizo Mauri.
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1: Claro. Porque el otro es igual que el de mi papá.
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1: Claro, ¿dónde vas? Es así, ¿viste? Lo que ahora está como muy de moda un solo nombre, ¿no?
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1: Ahora es como que se puso más de moda en un solo nombre, así. ¿Para qué dos nombres y después terminás utilizando uno solo? Más vale. Llega Olivia Rodrigo, la canción se llama Drop Dead. Últimos 10 de esta hora. Ya venimos, dale.

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0: Lali sonando en vivo. La canción se llama El viento trae una copla, junto a Bersuit. Lali que se transformó en tendencia hoy al confirmar que hará otro show en River. Lali que también estuvo acompañando, mejor dicho, a Rosalía. ¿Acaso me harán la despedida de soltera en River? Arre, dijo Lali. 26 del 9 del 26. Se suma a la fecha que ya tenía para el 6 de junio y el 7 de junio. Una nueva fecha para ver a Lali en River.
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1: Abraham Mateo, Big One y María Becerra.

0: Juliana Gatas, soy así. 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
1: María Eugenia me pregunta por acá, Mauri, ¿la palabra clave es la misma que la de esta? Sí, todo el lunes, una misma. El martes es otra todo el día, para que lo tengan en cuenta. Claro, porque si no. Claro, es una sola frase por semana. Es una sola palabra por día que va saltando de programa en programa. Así que bueno.
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Qué excelente comienzo nosotros de este lado. ¿Cómo les va? Buen lunes. Hasta la medianoche, 4 minutos de las 8 de la tarde. Qué buen comienzo. Molotov frijolero.

Viento del Este a 10 kilómetros. Mientras para mañana, inestabilidad con 17 grados de máxima con una mínima de 8. Para el miércoles, nublado, lluvia, se espera, según el Servicio Meteorológico Nacional, nublado con 20 grados, con una mínima de 12. Para el jueves, sube la temperatura, 27 grados, con una mínima de 13, qué locura. Viste, esto va cambiando. Una locura, no, venimos mal con el tiempo. Muy loco el niño. Bueno, espero que se vayan cambiando. 26, 25, 52, 35, 55. ¿Cómo les va a todos los que están del otro lado escuchándonos? En www.radiojovenmendoza.com. Gracias a los que están del otro lado también bajando la aplicación de Radio Joven Mendoza, que nos escucha en cada rincón del mundo. Lo bajás a tu celular. Sí, ¿cómo que no? Y nosotros vamos a continuar de la siguiente manera.

0: Estelares con Emperifollada, La Unión, Hombre Lobo en París, qué buen recuerdo. 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
0: 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Sabor de hogar, ¿cómo les va? ¿Cómo andan? 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Y saludo a todos los que nos acompañan. Hola Ceci, hola Cari, ¿cómo les va? Buenas tardes, seguramente andarán por ahí. Yo saludo. Estamos. Estamos con buena música, como por ejemplo, Buen Recuerdo. Ellos son los No Mercy. Where do you go? No, ¿a dónde?

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No hay estreno todavía, tranquilos, tranquilos. Acá estamos, seguimos disfrutando canciones, 26, 25, 52, 35, 55. Tranquilo, ¿qué pasó? Buscamos los adelantos en 105.5. Bueno, saludos a los oyentes. Estaba buscando otra cosita acá que lo tengo por acá, sí. Claro, ya disfrutamos el viernes lo nuevo de Abraham Mateo, María Becerra, Big One, haciendo así. Dale, me gustó este tema para presentarlo.

0: Lo nuevo de Gente de Zona y Juan Magán, Isla Viva. Escucha.
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Excelente retro de la hora, junto con Layback, Sunshine Reggae, Anti Freddie Mercury como solista. I was born to love you. Nosotros ya volvemos. 38 minutos de las 8 de la tarde.

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0: Es fácil el amor cuando se entiende.
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0: Música de ska, galota nacional. Presentado por la gente de Sabor de Hogar. ¿Cómo le va, Pablo? Tanto tiempo. Apareció.
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0: junto con la voz de Chelo Delgado, Sergio Colombo, Chalamán.
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0: Excelente versión reggae.
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0: 9 de la noche en punto. Chavo.

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